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1: Sí, porque...

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2: Oiga, el mundo se está quedando sin abuelitos, ¿eh? A pesar de que hay más personas de la tercera edad, más de la mitad de los adultos mayores no tienen nietos. Una cifra en descenso desde el 2014, los padres sienten una profunda tristeza al ver que sus hijos deciden no tener hijos.
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6: Con el dinero puedes comprar una cama, pero no el sueño. Puedes comprar un reloj, pero no el tiempo. Con dinero puedes comprar un libro, pero no la inteligencia. Con dinero puedes comprar una posición, pero no el respeto. Puedes comprar medicina, pero no la salud. Puedes comprar sangre, pero no una vida. Puedes comprar el sexo, pero no el amor.
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6: Cuando uno anda queriendo quedar bien con la muchacha, se busca el mejor perfume, la mejor canción, y pasa el tiempo y te dice después: me gustas para que nos casemos. Y deciden casarse. ¿Por qué no mantener el noviazgo durante el matrimonio? Esa persona con la que querías dormir, se supone que estás con el amor de tu...
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0: Gracias. Véngase para acá.
1: Gracias.
0: Un auto bien bonito para mis muchachos de Mariachi Chapala de León, Guanajuato. ¡Qué Catrín!

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1: Dice, exploraremos el fenómeno ovni, la vida extraterrestre, las civilizaciones antiguas y las ciudades perdidas, los misterios bíblicos y las profecías, las experiencias paranormales y las presencias. 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
2: Entonces, él es Fernando Correa Domínguez, hablará acerca de los puntos calientes del fenómeno OVNI. Bienvenido, Fernando.
3: ¿Qué tal? Muchísimas gracias. Un placer, como siempre, saludar afectuosamente a toda la buena banda de aquí, de California y de todo el planeta, porque te escuchas en todo el mundo, Mayra, en Misterios Ocultos.
2: Nos escuchamos, Fernando. Gracias.
3: Gracias.
2: Fernando, ¿existen puntos estratégicos o puntos donde los extraterrestres visiten más o con más frecuencia?
3: Definitivamente sí. Se trata de puntos que tienen un nivel de energía, de vibración mayor que los lugares convencionales. Fíjate que tengo la fortuna de conocer personalmente tres de ellos.
2: A ver.
3: Uno, allá en Tepoztlán, Morelos, en el estado de Morelos, en México, muy cerca de Cuernavaca. Tepoztlán es un lugar que, fíjate que ahí hay un cerro llamado el Teposteco.
2: Así es.
3: Que se señala que ahí bajan los ovnis, que los cerros se comunican por medio de luces, que hay extraterrestres en las montañas, y es un lugar muy especial, empezando porque ahí nació un sacerdote sabio llamado Seacatopilzin Quetzalcóatl, ni más ni menos que el constructor de pirámides y templos sagrados en Tula.
2: Ahí nació.
3: Y en Chichen Itza. Wow. Nació ahí, ya en el llamado Amatlán de Quetzalcóatl. Ahí es donde realizo mis vigilancias astronómicas.
2: Qué padre, en Tepoztlán. Fernando, yo soy de Cuernavaca. Yo he escalado el Teposteco para un año nuevo,
3: sabes
2: precisamente.
3: De lo que se trata. Mira, la nación del Islam de los Estados Unidos, la que dejó el Aya Mohammed en manos del ministro Louis Farrakhan. Louis Farrakhan en el Teposteco señala de wheels, las ruedas de luz que bajaron, como lo dice el profeta Ezequiel, y habla de que un ser luminoso lo contactó ahí. Y fíjate que la esposa de Elaya Mohamed, que en paz descanse, para los que no lo ubiquen bien, pues bueno, él inició a Malcolm X, a Martin Luther King, a Mohamed Ali, y le dejó a la nación del Islam de más de 1,000,000 de discípulos. No los terroristas del Islam, no, para nada. Es una nación educada, civilizada y estudiosa. En Chicago, Illinois, en 2010, con Jaime Maussan, fuimos a compartir información referente al Teposteco, a Tepoztlán. Ahí vive Taineta Mohamed, la esposa del difunto Elaya Mohamed. O sea, es un lugar especial, han venido gente del todo el mundo ahí. Sí. Y el Teposteco, pues es como que una base, un portal dimensional de energía. Otro lugar sagrado y místico es allá el Uritorco. Este es un cerro mágico en Capilla del Monte, en Córdoba, Argentina. Fíjate que de ahí es Claudio Bergoglio. El Papa Francisco se juntaba con investigadores del fenómeno OVNI cuando cardenal y vigilaba el cielo.
2: Le gustaba desde aquel entonces.
3: Sabía de la presencia extraterrestre, pero no es fácil que públicamente una personalidad lo haga. Vamos, ni los presidentes de Estados Unidos lo hacen abiertamente. Mira, antes de ser presidente se ponen así, por decirlo así, entre nosotros, como muy salsas, muy gallito, y dice Clinton, yo quiero saber, y dice Bush, yo voy a desclasificar, y dice Obama, yo también les voy a hablar. Y ya que son presidentes, como que la fuerza aérea les dice, ey,
2: llévatela.
3: Eso es un tema confidencial. Entonces, el Uritorco en Argentina también es un lugar que se distingue por tener una ciudad de luz llamada Erx. Se dice que los místicos y espirituales que llegan al Uritorco en Argentina se encuentran con Saruma. Saruma es un extraterrestre benévolo, un ser de luz que los guía, los orienta. ¿A qué? A nuevos niveles de conciencia, Mayra. Hay que renovar esa conciencia, o sea, expandir nuestros conocimientos. El que no crea que esto existe es una creencia. Investíguelo, hay que saberlo. Fíjate que aquí en California hay un lugar muy especial. La montaña más mágica y mística de Estados Unidos es el Mount Shasta.
2: Shasta.
3: Mucha gente no sabe que el Dalai Lama tiene ahí una academia. Mucha gente no sabe que el Dalai Lama, donde más discípulos ha juntado y seguidores, es en Mount Shasta.
2: Y está ahí, maravilloso.
3: Es un lugar extraordinario, lo conocí el 20 de mayo del 2012, que vi ahí a un eclipse anular de sol. Estuve apenas hace unos días, hace dos semanas, estuve en Mount Shasta buscando la entrada a las ciudades intraterrenas de Lemuria, las ciudades místicas y esotéricas, sus ciudades de luz que están en otra dimensión.
2: ¿Por qué escogerán estos sitios? O sea, sabemos que son, tienen una energía especial, pero en su mayoría son en las alturas. ¿Tendrá algo que ver con, no sé, el cielo? ¿O qué será?
3: Mira, son
2: qué?
3: Puntos de alta concentración o condensación de energía, como el volcán Popocatépetl.
2: Exacto.
3: Fíjate que en la década de los 90 vinieron científicos de una universidad de Noruega llamada Bergen y traían un electromagnetómetro, o sea, un instrumento para medir el magnetismo. Se sabe que el volcán Popocatépetl, allá en México, es uno de los lugares de más energía magnética de todo el planeta. Uno de los volcanes más peligrosos se hiciera erupción, pero en este punto, estos científicos de Bergen, en Noruega, trajeron este electromagnetómetro y estaban midiendo muy elevado magnetismo ahí. De repente se observó un objeto volador no identificado, emitió luces, destellos, y bajó la lectura en las agujas del electromagnetómetro. Es decir, se llevaron la energía, se alimentaron de ella.
2: Uh-huh. Se recargaron, tal
3: vez. Eso podría darle sentido a tu pregunta, ¿por qué llegan a estos lugares? Lógicamente se recargaron.
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2: 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Maestro.
4: Muchísimas gracias, Mayra. Gracias nuevamente por invitarme a tu segmento y poder esto compartir con tu público las situaciones adversas a la realidad, ¿no? Porque a la hora de la hora hay veces uno sufre inexplicablemente y no sabe el por qué, y resulta de que existen fuerzas oscuras que pueden estar atormentando una familia, un negocio, una casa o un todo. Y el no creer no lo hace uno inmune. Entonces, pues exacto, para eso estamos aquí.
2: No, y sobre todo que es tan importante que existan y que con pues el conocimiento que tienen puedan apoyar a tanta gente que no tiene que vivir de una manera negativa, maestro. Eso es lo que tenemos que entender, que no nos tenemos que conformar.
4: Exactamente. A este mundo vinimos a vivir experiencias humanas, y uno aprende a base del error. Pero cuando uno corrige las cosas, pues ya se vuelven precisamente experiencias. Pero cuando una persona se levanta mal y se acuesta peor, y eso ya es un ciclo de días, semanas, meses, inclusive años, claro, pues es bueno que ya le pongan cuidado qué es lo que está pasando, por qué les está yendo tan mal, qué soluciones está esa persona aplicando, y si ve que no puede por sí mismo, pues buscar ayuda, ¿no? Al exacto, fin y al cabo, como seres humanos, en ocasiones no somos autosuficientes.
2: Así es. 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Vamos con nuestra amiga Janet González. Janet, tu fecha de nacimiento, por favor, mami.
5: 18 de abril de 1980.
4: Okay, Janet, muchas gracias. Buenas noches. Abril 18 del 80, eres de la constelación de Aries. Tu ser de luz es Camuel. Día favorable, los martes, piedra el diamante, color rojo, metal hierro, elemento de la madre naturaleza, fuego. Amiga Janet, ¿tú ya nos has visitado o es primera vez que nos llamas?
5: No, es primera vez.
4: Ok, muchas gracias, amiga mía. Póngame mucha atención. Aquí noto muchas barreras, muchos obstáculos, muchos impedimentos. No, te noto amarrada al fracaso, negada al triunfo. Se siente una sombra negra muy cargada en tu ser. Y esto no es normal. Esto es producido por envidias, por hechizos, por bloqueos energéticos, porque hay mucha envidia a tu alrededor. ¿Por qué? Porque pues toda la vida has sido una persona demasiado luchona, trabajadora, a base de esfuerzo y sacrificio. A pesar de lo joven que estás, pues has conseguido mucho más que gente que tiene casi el doble de tu edad, pero es porque te lo mereces. Pero obviamente eso despierta envidia y últimamente te sientes bloqueada. Aquí la noto muy preocupada por algo. ¿Qué ha pasado? ¿Qué es lo que te preocupa?
5: Sí, lo que pasa es que yo encontré en la puerta de mi casa un limón atravesado con muchos clavos y enfrente de mi casa, de la puerta de mi casa. Entonces, bueno, desde ese entonces que pasó eso, me ha salido todo muy mal y no logro vender mi casa. Entonces, yo ya estoy muy angustiada porque...
4: Ok, mira... todo lo que viene de la madre naturaleza, por ese caso como los limones, esto es divino, ¿no? aparte, por ejemplo, tú tomas el limón es uno de los de
6: antioxidantes
4: los,
6: más poderosos.
4: Sí, sí, ¿no? Y de lo que nos brinda la madre naturaleza con más poder de curación, para gripas, para subir defensa, bueno, va muchas cosas. Entonces, ¿aquí qué hacen? Agarran este limón y le tienen que bajar su frecuencia.
6: Lo dañan.
4: ¿Mm? Uh-huh. Entonces van y lo entierran en panteones. ¿Mm? Los conjuran con ciertas fuerzas oscuras, lo entierran en panteones para bajar esa frecuencia y luego van y se lo colocan, como en el caso de ella, en la puerta de su casa o en el negocio, bueno, donde la persona quiera dañar y quiera empavar, quiera destruir la vibración. Entonces lo ponen ahí y eso fue lo que te hicieron, estimada amiga. Ese es un refuerzo de lo que ya te estaban haciendo para que precisamente te vaya mal, porque al tú vender tu casa vas a solucionar muchas cosas, tienes proyectos basándote en ese dinero, pero estás pues prácticamente trancada, ¿o no es así?
5: Sí. Ahora entiendo por qué.
4: Pues es por lo mismo, estimada amiga. Hay gente que le da mucho coraje ver a otros sobresalir y salir adelante, y a ti lamentablemente te tocó esa envidia. Entonces, ¿qué te puedo recomendar? Mira, de antemano, como te salaron, algo que neutraliza una salación es precisamente la sal. Entonces vas a agarrar un puño de sal con tu mano derecha, esto lo vas a hacer durante 7 días, y lo vas a intencionar, le vas a pedir a Dios, al universo, que cualquier bloqueo energético, cualquier envidia, cualquier maldad, esto se rompa y que se abran nuevamente los caminos del éxito, el triunfo y la felicidad en tu vida. Eso lo hace 7 días. Apenas termines de hacer tu oración, intencionarlo, te paras en la puerta de tu casa, como ahí te pusieron el limón, entonces vas a soplarlo lo más fuerte que pueda eso hacia afuera, ¿ok? 7 días. Y cuando tenga chance vas a venir, porque eso te va a ayudar a desbloquear, más no te va a curar. Hay que hacer un trabajo espiritual muy especial, hay que hacer un exorcismo para retirar todo aquello que ya te pusieron para poderte cruzar, y si me da la oportunidad, al final del trabajo le decimos el nombre de la persona, no pactos de venganza, sino para que sepa de quién cuidarse.
6: ¿Listo, Janet? Okay. Bueno, soluciona, y eso es lo más importante.
4: Sí.
6: Bueno, Caminos de la Vida está con nosotros, el maestro Fernando. 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
4: Sí, porque ya ella lleva con este problema ya mucho tiempo, entonces esta es una recomendación que sirve, que funciona, que ayuda, pero ya ahí es que limpiar completamente su cuerpo, su alma y sobre todo su destino de lo que le pusieron en contra de su voluntad.
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4: Pues muchísimas gracias, amiga mía Mayra, por invitarme a tu show, y ya saben, amigos míos, que todo problema tiene solución.
6: Ahí está. Maestro, muchísimas gracias.
4: Gracias a ti, amiga mía. Amigos míos, sean libres, sean felices, abran su mente, busquen opciones, no se me rindan. Paz, amor y buen gen.
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1: Hoy en Misterios Ocultos, tomen nota y papel. Hablaremos con la Brujita Blanca y aprenderemos de cuáles son las horas más peligrosas del día. ¿Existe esto dentro del reloj de 24 horas? Mija, yo no sabía que existían unas, digamos, unas horas picos, así como en el tráfico, de repente el tráfico mañanero o en la tarde es más pesado. ¿Sucede esto en el reloj de 24 horas de nosotros en la actualidad?
2: Sí, claro que sí, así como nos afecta también el ciclo lunar, cuando estamos en luna llena, también nos afectan los diferentes horarios del día. Por ejemplo, en la mañana, a partir de que el sol sale, empezamos a tener más energía, y justamente a las 5 de la mañana vamos a recibir algo que es el éter, es una energía etérica que nos recarga, nos revitaliza, nos da fuerzas y nos permite cumplir propósitos. Entonces es una excelente hora para meditar, para levantarse, a caminar, para respirar aire a esa hora, o para hacer alguna petición en el espacio sideral, en el universo, y es para que se cumpla. Pero también, como existe esa hora mágica, esa sí, hora positiva donde puedes pedir cosas buenas, existe la hora pico, que es entre las 2 y las 4 de la mañana. Esta hora nunca debemos andar en la calle. Si tus hijos, si algún familiar tuyo que está a tu cargo te pide salir y está con amigos en un antro, en algún otro lugar, y te dice, se me hizo tarde, ya voy para allá, pero ves que ya pasa de las 2 de la mañana, es preferible que esa persona se quede en donde está a que le digas que se venga a esa hora. Porque esa es la hora pico donde nosotros recibimos el mayor impacto de actividad negativa de las entidades oscuras y del bajo astral que están en movimiento en todo el planeta, especialmente entre las 3 de la mañana, que es la hora más exacta. El promedio es entre las 2 y las 4, pero por eso mucha gente a las 3 de la mañana se levanta, se despierta repentinamente, o entre las 2 y las 4 tienen más dificultad para dormir, o se levantan a esa hora y ya no pueden dormir, o es cuando ocurren las pesadillas, o es cuando las personas tienden a tener más accidentes, asaltos o problemas en su cuerpo, con alguna enfermedad, algún derrame. Hay gente que entre esa hora muere, hay muchísimas muertes que se registran en ese espacio de tiempo, porque es donde estas energías nos atacan, donde estas energías toman más fuerza y están libres por todas partes, salen de las coladeras de nuestra casa, de la calle y de todas las partes donde haya aguas sucias, de la basura, de todos estos lugares. Ellos salen y empiezan a buscar víctimas, ellos se alimentan de nuestra energía vital. Y cuando una persona te está haciendo un daño energético, una brujería, estas energías son justamente las que te mandan a robarte tu energía. Y por eso las personas que se levantan mucho a esta hora, o que en esta hora tienen problemas para dormir, que de pronto están dormidas, pero justo cuando se acercan las 2 de la mañana, se levantan a medianoche, ya no saben, ya no pueden dormir, dan vueltas y vueltas, y pasando las 4 otra vez recuperan el poder dormir, y luego se levantan bien cansados, porque estos seres lo que hacen es que nos roban nuestra energía de nuestros centros energéticos, de nuestros chakras, y por eso nos levantamos con mucho cansancio, y luego empezamos a tener también problemas con la pareja, con el trabajo, con el dinero, porque esa energía nos están absorbiendo, nos están consumiendo.
1: Muy interesante que pongamos atención a lo que pues acaba de compartir con nosotros la Brujita Blanca. Brujita, por ejemplo, si una mujer da luz a las 4 de la mañana, ¿qué significado podría tener esto?
2: Un hijo que nace en la noche va a traer pobreza al hogar. Cualquier hijo que nazca a esa hora. Y este hijo va a tener muchas complicaciones. La ventaja de ese hijo es que va a tener habilidades psíquicas y va a tener oportunidad de hacer o cosas buenas o cosas malas. Y puede ser que este niño sea sujeto de ataques psíquicos también constantemente, porque va a venir con una vibración y con un nivel espiritual muy desarrollado, justamente por nacer en esas horas. Entonces, por nacer en esas horas, este niño va a tener mayor facilidad para poder percibir cosas de otro mundo, de otros planos, pero también de ser atacado. Entonces, lo ideal es que cuando nosotros estamos programados para una cesárea, nunca elijamos un horario que sea nocturno, porque si nuestro horario de nacimiento es durante el tiempo que el sol está expuesto, este niño va a traer mucha riqueza al hogar, va a traer mucha prosperidad, va a traer abundancia y va a traer cosas buenas. Pero si el niño nace de noche o especialmente en esos horarios de madrugada, antes de las 5 de la mañana, el niño va a traer pobreza, es decir, la economía del hogar se va a empezar a limitar, se va a empezar a escasear y vamos a ver muchos retos y muchas dificultades, porque este niño viene con un propósito de trabajar la parte espiritual. Y cuando trabajas la parte espiritual, la parte económica se te complica. Y también hay muchos ataques de tanto de las personas que le rodean. Es decir, este niño se va a ganar muchos enemigos a lo largo de su vida.
1: Muy interesante. Brujita, cuando se hacen los trabajos, digámoslos, malévolos, se utiliza también la hora, es importante la hora.
2: Exactamente, sí, la hora para hacer maldad, la gente que se dedica a hacerle daño a otras personas, la gente que se dedica a causar dificultades, a que una familia se separe, a que un matrimonio se separe, a que haya discusiones, pleitos, o a correr a alguien que te cae mal y dices, esta persona quiero verla en el piso, quiero verla arrastrándose. Esas personas lo que utilizan es justamente la energía de estos seres de bajo astral o de estos clipos. Se llaman clipots también. Esta energía lo que hace es trabaja mejor de noche porque estás llamando al mal. Entonces, para llamar al mal, pues tienes que ir a buscarlo en su hora pico, que es donde ellos están con más fuerza y donde el efecto del trabajo que estás haciendo va a ser inmediato, la respuesta va a ser inmediata. Y por eso, en la noche, cuando tú quieres pedir algo bueno para ti, nunca debes de prender una vela, por ejemplo, para el dinero en la noche, a menos que sea un horario todavía saludable, como por ejemplo las 8 o 9 de la noche, pero ya después de las 11 ya no, porque todo lo que pidas después de las 11 de la noche hasta las 4 de la mañana se te vuelve en tu propia contra, a menos que sea para hacerle maldad a alguien. Entonces, cuando tiene mucho más fuerza ese trabajo, ese ritual, para lograr el objetivo de hacer maldad, de destruir.
1: Los horarios del día que nos ayudan o que nos perjudican. Gracias, Brujita, y por favor, comparte con nosotros, tú estás acá en el sur de California, tu información para aquellos que nos escuchan y quieren una consulta en privado.
2: 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Me pueden localizar en Facebook y YouTube también como La Brujita Blanca.
1: Perfecto, gracias, Brujita, y será hasta la próxima.
2: Claro que sí.
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1: Detrás de tu nombre y edad está tu realidad. Nombre, apellido, fecha de nacimiento. Y aquí el maestro Fernando de Caminos de la Vida te va a decir qué está pasando en tu vida. Maestro, bienvenido al programa. Buenas noches.
3: Buenas noches, Mayra. Muchas gracias por tu invitación nuevamente.
1: Al contrario, estamos contentos de saber que está con nosotros, porque detrás de nuestro nombre y de nuestra edad está toda nuestra vida, nuestra realidad. Pasado, presente, futuro, lo que hemos dejado atrás o en muchas ocasiones nunca hemos dejado atrás.
3: Es correcto. Es correcto. Por eso existe la numerología, ¿no? Cuando uno llega a este mundo, a la hora de la hora se vuelve un número, a través de la fecha de nacimiento. Hay un número astrológico, muchas veces se le dice que el número de la suerte,
1: claro.
3: Pero estamos regidos por los números, a través de los astros, a través de la posición ese día del sol,
1: claro.
3: qué influencia energética en esa hora de nacimiento, qué planeta estaba al lado, o sea, son muchas cosas, pero sí, a través de la fecha de nacimiento uno puede diagnosticar muchas cosas, predecir muchas cosas o inclusive prevenirlas.
1: Exacto. Miren, amigos, es el momento que ustedes están esperando de participar con nosotros. Ya saben, detrás de tu nombre y edad está tu realidad. 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
3: Dale.
1: Tenemos a Raúl. Raúl, tú eres del 58 del 73, hijo, bienvenido.
4: Hola, Mayra, sí, así es. Hola a todos ahí, mucho gusto y gracias por tenerme y permitirme comunicarme con ustedes. Gracias.
1: Al contrario, papá. Bueno, detrás de tu nombre y edad está tu realidad. ¿Qué siente, maestro Fernando, al escuchar y saber la fecha de nacimiento de nuestro amigo Raúl?
3: ¿Me confirma su fecha de nacimiento, Raúl? Buenas noches.
4: Buenas noches, maestro. Sí, mire, yo soy de mayo de 5 del día 8 de 1973.
3: ¿8 de mayo del 73?
4: Así es.
3: Perfecto, maestro. Persona de Tauro. Tu ser de luz, Anael, día favorable los viernes, piedra la esmeralda, color verde, metal cobre, elemento tierra, estimado amigo. De acuerdo a tu fecha de nacimiento y la energía que se te percibe, estimado amigo, aquí lo noto demasiado estancado, y no por mala suerte, porque nunca le has dejado de trabajar, de luchar, te esfuerzas, aprendiste a hacer dinero, sabes hacer dinero, te gusta hacer dinero, pero unos 3 años para acá, estimado amigo, no ves la tuya, no avanzas, todo lo contrario, todo lo que has logrado con tanto esfuerzo y sacrificio se te está yendo de las manos, tienes más problemas que un libro de matemáticas, estimado amigo, y por todos los lados que le buscas parece que estuvieras en arenas movedizas, que entre más se mueve más se hunde, ¿o no es así?
4: Sí, maestro, me acaba de dejar sin palabras, así es como me siento, y ya llevo pues algo de tiempo sintiéndome de esa manera, con mi cuerpo también me siento que me duele mucho, y pues bueno, me despierto en las noches, eso también es algo que me preocupa mucho, siempre eso me pasa como entre los martes y los miércoles a las 3 de la mañana, maestro, no sé si eso tenga algo que ver con lo que usted me está diciendo.
3: Sí, mira, esto... aquí no hay casualidad que tu vida da un vuelco de 180 grados alrededor de unos 3 años para acá, por 2 motivos. Uno, por tu cambio de casa. Date cuenta que de que te mudaste a la casa donde estás, se siente un ambiente tenso y ahí es donde no duermes. 3 años atrás dormías mejor que un bebé. 3 años para acá, desde que llegaste a esa casa, esto lamentablemente, esa casa está impregnada de oscuridad, de maldad. Las personas que vivían ahí, quién sabe qué cosas hacían ahí, estimado amigo, se van esas personas, pero le dejan el problema. Claro. Y no solamente tú, o sea, también en tu los demás miembros de tu casa, tus hijos, tu esposa, viven, o sea, no viven ahí a gusto, no están ahí a gusto. Y segundo, estimado amigo, también fuiste víctima de la maldita envidia, de un hechizo. Entonces, imagínate, junto con pegado, llegas a un lugar maldito y te maldicen aparte, pues obviamente okay, es como querer apagar un incendio con gasolina. Por eso, lamentablemente, de ese tiempo a la fecha no ves la tuya.
1: Pero solución existe.
3: Oh, claro.
1: Se hace limpia en la casa, se le hace empoderamiento a él, maestro. Protección, ¿qué se hace,
3: sí,
1: maestro?
3: Sí, claro, una cosa, ¿la casa la compraste o la tienes rentada?
4: No, la casa yo la compré, tengo poquito con ella y la estoy pagando, maestro.
3: Ok, pues mira, hay que limpiar la casa. Vas a aprender esto. En este caso te puedo recomendar la salvia. La salvia tiene gran poder para limpiar malas vibras. Vas a quemar un día salvia en tu casa. Okay. Obviamente tenga cuidado con la alarma de incendios. Sí. Y vas a quemar otro día palo santo.
4: Claro que sí.
3: Eso lo vas a hacer durante 21 días, ¿ok? Cuando estés quemando esto, vas a pedirle a Dios, al universo, que retire toda maldad, oscuridad, negatividad, demonio, todo lo que tenga que salir de ahí. Y dos, esto, abra puertas, ventanas, todo, ¿no? Esa es otra cosa, hermano. Tiene que abrir, okay. Tiene que entrar luz a esa casa a la oscuridad no le gusta la luz. Entonces tienes que abrir todo para que pues entre la luz, y cuando estés haciendo el incienso, también para que se salga lo que se tenga que salir, ¿ok? ¿Y de dónde me llamas?
4: Claro que sí, maestro, lo entiendo.
2: Pico Rivera.
4: De Fresno, California, maestro.
3: Ah, de Fresno, ok. Entonces, mira, en Fresno precisamente tenemos un centro de atención. Visítanos, porque al curar la casa, también te tienes que curar tú, y si no, haz de cuenta que te vas a bañar y te vas a poner la ropa sucia, ¿no? Entonces, visítanos aquí en Fresno para curarlo, liberarlo de cualquier daño, de cualquier hechizo, cruzarlo, decirle quién fue la persona que lo dañó, y obviamente para que vuelvas a recuperar el camino de la tranquilidad y la prosperidad, que ya lo tenías, pero de 3 años para acá se te ha ido distanciando lentamente, ¿ok?
4: Claro que sí, maestro. Voy a hacer su recomendación y les agradezco mucho. Mayra, te agradezco mucho.
1: Al contrario,
4: por este momento,
1: papá,
4: que me han podido compartir.
1: Es un placer, hijito, y vas a estar bien, ¿ok? Aliviánate, te vamos a poner al tiro con el maestro Fernando de Caminos de la Vida. 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Maestro Fernando, muchísimas gracias.
3: Gracias a ti, Mayra, por invitarme. Recuerden, amigos míos, que todo problema tiene solución, y más cuando buscan ustedes ayuda en Caminos de la Vida. Llámenos todo el día estamos contestando sus llamadas para que usted reciba un consejo, una orientación completamente gratuito. Sean libres, sean felices, abran su mente, busquen opciones, no se me rindan. Paz, amor y buen genio, mis peregrinos del alma.
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1: Nos enlazamos hasta Guadalajara, maestro. ¿Cómo está? Bienvenido al programa.
2: Muchísimas gracias y con el gusto de saludarte a ti y a toda la gente que nos sintoniza a través de tu estación y mandándoles una bendición y un abrazo de luz a todos.
1: Amén, gracias maestro. Y hablando de luz, existen seres de oscuridad y seres de luz, y no todo lo que viene de la oscuridad necesariamente tiene que ser malo, maestro.
2: No todo lo que viene de la oscuridad es malo y no todo lo que viene de la luz es bueno, porque existen seres de luz que trabajan para la oscuridad y existen seres de oscuridad que trabajan para la luz. Un ejemplo de esto, para que la gente lo entienda rápidamente, sería el caso del padre Maciel. El padre Maciel, que fue un sacerdote católico que trabajaba para la Iglesia Católica, que hizo grandes obras y fue santificado, y que posteriormente se descubrió pues que era un ser de oscuridad porque era un pederastra, drogadicto y estaba casado con varias mujeres.
1: Así es, maestro. ¿Quiere decir esto que entre nosotros habemos seres de luz y seres de oscuridad? ¿No quiere decir que sean de bajo astral ni, digamos, entidades? ¿Dentro de nosotros mismos existen estos seres?
2: Bueno, hay que hacer una diferenciación, porque la gente se confunde mucho cuando dicen bajo astral. Los seres son seres vivos, son seres humanos. Cuando ya están muertos se llaman entidades. Entonces, existen entidades de luz, existen entidades de oscuridad, porque ya no son seres. Los seres solamente son los que estamos vivos. ¿Cuáles son las características de los seres de oscuridad? Bueno, son personas que les gusta el sufrimiento de los demás. Son personas que disfrutan una buena pelea, aunque no sea de box. Son personas que todo el tiempo están tristes y que solamente piensan en sí mismos. Son personas a las que no les interesa y no les gusta la felicidad de los demás. Y lo peor de este caso es que usted puede estar casado o casada con una persona así, una persona negativa, pesimista, que todo el tiempo está buscando pensando en él mismo, que no le importa su bienestar y el bienestar de los demás. Son personas que no están dispuestas a hacer ningún sacrificio por los demás.
1: Maestro, y por el otro lado, ¿los seres de luz?
2: Los seres de luz son personas que siempre están cantando, alegres, de buen humor, haciendo chistes. Son personas que les gusta la alegría, la vida. Esto quiere decir, la oscuridad es la muerte. Todas aquellas personas que adoran a la Santa Muerte son brujos de oscuridad. Y todas aquellas personas que trabajamos con la luz, somos personas que trabajamos para la vida.
1: Maestro, también la luz está dentro de nosotros mismos como la oscuridad.
2: Dentro de nosotros mismos tenemos luz y oscuridad, pero hay que saber en qué lugar estamos parados, y esto lo podemos ver viendo cómo son nuestros amigos, viendo cómo es nuestra pareja, viendo cómo es nuestra familia, porque tú puedes ser un ser de luz que nació en una familia de oscuridad.
1: Entiendo. Maestro, el dolor, el sufrimiento genera más dolor y más sufrimiento, al igual que la alegría y el gozo.
2: El dolor genera más dolor, pero el sufrimiento es necesario. Ninguna persona puede evolucionar si no ha pasado por el sufrimiento. Nosotros decimos que cuando las personas están sufriendo, están en el purgatorio. Esto quiere decir, el cielo y la tierra están aquí mismo, Mayra. No es cierto que cuando te mueres vas a ir al cielo o al paraíso, aquí mismo. Y de hecho, aquí en la tierra, y si lo podemos ver en este momento, por la guerra de Siria, por Trump, etcétera, Estados Unidos tiene un presidente de oscuridad en este momento.
1: Exacto. Maestro, existen 7 pecados capitales, empezando por la soberbia y el orgullo.
2: El primero, lo que es el orgullo y la soberbia, es una de las principales cosas que los seres de oscuridad no pueden dejar. Están apegados a eso. Los seres de oscuridad generalmente pasan o generan los 7 pecados capitales. Esto quiere decir, son gente perezosa, nunca los vas a ver en un gym ni haciendo ejercicio. No van a hacer ejercicio ni por equivocación. Nunca los vas a ver tampoco trabajando. Son personas que tratan de hacer lo posible por no trabajar y que los demás les hagan su trabajo además. Son personas que no controlan sus placeres ni sus impulsos. Comen en exceso, beben en exceso, tienen sexo en exceso y son víctimas de todos los excesos. Ahora bien, un ejemplo que yo doy de seres de oscuridad que trabajan al servicio de la luz serían los grupos de AA. los grupos de Alcohólicos Anónimos, ahí encontramos muchos seres que han pasado por la oscuridad, por la tristeza, por el enojo, por todo eso que el alcohol se los ha provocado y que ellos mismos se lo provocan. Bueno, por los lugares en donde han estado, por la gente con la que han convivido, prostitutas, etcétera, etcétera, lugares pues, de muy peligrosos, en donde hay muerte, oscuridad, esas personas pueden traer un ser pegado que les haga muy difícil dejar las drogas o dejar el alcohol. Y ese sí ya es una entidad. Y ellos pueden tener larvas astrales, pueden tener otro tipo de espíritus que nosotros cuando trabajamos con ellos, lo primero que hacemos es quitarles todos esos espíritus, quitarles todas esas entidades, esos cascarones astrales que pueden traer, o esos parásitos que pueden traer con ellos mismos, que les impiden dejar el alcohol. ¿Por qué? Porque ellos en los lugares a donde van, los lugares de vicio y de cantina, pues están plagados, infestados de estas plagas.
1: Seres de oscuridad y seres de luz. Nosotros debemos de siempre buscar el camino hacia la luz, pero también debemos de agradecer por aquellos momentos de oscuridad que hemos tenido, porque igual estos nos ayudan a trascender. Maestro, le doy las gracias, y el maestro Chamán Paulino está en Guadalajara, pero está a la orden de cada uno de ustedes. ¿Cómo lo pueden encontrar, maestro?
2: En Facebook me encuentran como Chamán Paulino Extrasensorial, y también me encuentras en mi canal de YouTube como Chamán Paulino, ni en mi WhatsApp 521-33-1611-4548. 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
1: Gracias, maestro, y será hasta la próxima.
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1: Mayra Berenice, te voy a presentar a Mabel Katz. Ella es una oradora, autora y líder de seminarios internacionales. Además, es reconocida como autoridad principal de el Ho'oponopono. Le damos la bienvenida a Misterios Ocultos.
3: Hola, Mayra, qué gusto saludarte.
1: Igualmente, preciosa. Veo que tiene una gran trayectoria. ¿Cómo a través de este método se puede atraer más la felicidad, la paz y vivir y trabajar más eficazmente, Mabel?
3: Bueno, lo que pasa es que nosotros siempre lo estamos buscando en el lugar equivocado, ¿no es cierto? O estamos pensando que está afuera o que depende de alguien o de algo afuera nuestro, y no es así. Entonces el Ho'oponopono nos hace mirar más adentro, nos hace tomar responsabilidad, sabiendo que todo lo que estamos buscando realmente está adentro nuestro. De esa forma encontramos esa paz, esa felicidad en donde realmente está, que es adentro. Entonces empieza un poquito a cambiar, ¿no es cierto?, nuestra vida, y no dependemos tanto de la afuera, ni de nada, ni de nadie.
1: Este método, Mabel, ¿usted lo encuentra? ¿Es suyo? ¿Cómo lo desarrolla y por qué, Mabel?
3: Okay, bueno, no, en el camino a descubrir un poco en esta búsqueda, ¿no es cierto?, de la paz y la felicidad, porque yo la buscaba justamente afuera y en las cosas materiales, llego a este Ho'oponopono, que es un arte ancestral hawaiano de resolución de problemas, y me doy cuenta que es ese camino más fácil y más corto que yo estaba buscando. Después de otro tipo de trabajo que hice, en donde veía mucho drama y donde justamente veía no el 100% responsabilidad, sino el culpar, ¿no? Como que siempre la culpa la tenía otro. Entonces, bueno, me empiezo a dar cuenta que el tomar 100% responsabilidad en realidad me hace libre, porque ahora me doy cuenta que cuando yo cambio, todo cambia, y ahí está donde está mi poder, que todos son mis pensamientos y que todos son memorias, programas. Por eso, y lo que se borra de mí, se borra de todos. Entonces, bueno, llego a esto, me doy cuenta que es el camino más fácil que yo estaba buscando, 100% responsabilidad, y me doy cuenta que también funciona para todos, no es para todos, porque a muchos les gusta seguir sufriendo de alguna forma, pero sí funciona para todos, porque puede ser tan fácil como decir gracias, como estar lo suficientemente consciente como para saber que todo en mi vida es una bendición, aunque no parezca.
1: Mabel, ¿y cuáles son los pasos a seguir? ¿Cómo hacemos ese switch?
3: Realmente es un switch que tenemos que hacer con una decisión. Todo nuestro nuestra vida son decisiones, a veces son a nivel subconsciente, por eso nos cuesta justamente tomar responsabilidad, pero nuestra vida son decisiones y consecuencias de decisiones que tomamos. Entonces un día decido, por lo menos en mi vida, la experiencia es que decido aceptarme y quererme, ¿no? Entonces empiezo a practicar eso, empiezo a prestar atención a lo que yo pienso de mí, me doy cuenta que lo que yo pienso de mí es importante, no lo que los demás piensan de mí, ¿no es cierto? Antes yo ponía a los demás primero, lo que los demás pensaban de mí era importante. Entonces, bueno, soltar un poquitito todo eso me trajo mucha más paz y felicidad. Luego empecé a practicar el confiar, ¿no es cierto? De que no estoy sola, sí. Que no tengo que hacerlo sola. Entonces empecé a cuando tenía un problema, empecé a soltar y confiar. Y es como, son como músculos nuevos, ¿no es cierto? Que al principio es incómodo, que a lo mejor molesta o que sí, hasta duele, exacto. Pero después se convierte en algo cotidiano, en algo normal.

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1: Lo estoy atrayendo yo lo puedo cambiar. Ahí es donde ahora sí estoy en control, ahora sí estoy en mi poder, ¿no es cierto? Claro. Y lo que hago es apretar la tecla de borrar, porque ya sé que hablarle al monitor no funciona. Entonces hablo un poco menos, si no habláramos no tendríamos tantos problemas, y aprieto más la tecla de borrar, que es entregar, que es soltar, y que es darle permiso justamente a la computadora para que borre. Porque la única posibilidad de cambiar nuestras vidas es borrando estas memorias que se siguen repitiendo.
2: Maravilloso mensaje.
1: Gracias a ustedes.
2: Mabel Katz. Exactamente.
1: Gracias, Mayra.
2: Claro que sí, mi amor. Un placer de veras y espero poder contar con su participación en otra ocasión.
1: Cómo no, me avisan y yo con mucho gusto, no importa dónde esté en el mundo, mientras coincidamos el horario, con mucho gusto.
2: Qué linda, muchísimas gracias.
1: Que Dios los bendiga.
2: Amén, chao. Igualmente. Hasta adiós. Pronto.
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2: Jorge Valderrabano nos presenta un tema extraordinario. Hoy, la Santísima Trinidad. ¿Esto es correcto? ¿Un solo Dios en tres personas? ¿El Padre, el Hijo y el Espíritu Santo, Valderrabano?
3: Totalmente incorrecto, Mayri, porque no se puede estar hablando de tres personas para resumirlas en una sola. A todas luces se denota una total incongruencia en este dicho. Sin embargo, queridísima Mayri, querido auditorio, fíjense ustedes que la Trinidad, religiosamente hablando, es el punto central de todo dogma cristiano, en donde la creencia se basa en que Dios es un ser único que existe, pero como tres personas distintas. Estamos hablando de una hipóstasis. El Padre, el Hijo y el Espíritu Santo. Incongruencia total. Sin embargo, lo que antiguamente en realidad conoció no era la Trinidad, que insisto, hoy religiosamente es lo que nosotros conocemos. Antiguamente era conocido como la triada, que es un conjunto de tres elementos especialmente vinculados entre sí. Y algo muy importante que no debemos olvidar es que los textos bíblicos antiguos y del día de hoy, en ninguno se habla de Padre, Hijo y Espíritu Santo. Vamos a explicar con gusto por qué. Pero fíjense ustedes que al respecto es importante saber que en el año 215 después de Cristo, el religioso Quinto Séptimo Florente, Tertuliano, mejor conocido como Tertuliano, fue el primero en usar el término Trinidad, aunque Mayri, anteriormente a él, fue el obispo Teófilo de Antioquía, quien ya había hablado de la palabra griega trias, que significa triada, y eso se dio en su obra titulada A Autólico, alrededor del año 180 después de Cristo. Y eso fue para referirse a Dios, a su verbo, a su logos, y a su sabiduría, que también se pronuncia, y a su sofía. Y entonces Mayri, fue Tertuliano quien, en su escrito polémico dirigido contra Praxias, un seguidor de la doctrina cristiana conocida como monarquianismo, titulado Adversus Praxiam II, en este, fíjense ustedes, que él plantea que los tres son uno, pero él dice que por el hecho de que los tres proceden de uno, por unidad de sustancia, otra incongruencia. Así que, como ahora podemos darnos cuenta, antiguamente no se conocía nada del Padre, el Hijo y el Espíritu Santo, ni tampoco se sabía que tres personas son uno mismo. Aunque, si somos honestos, en la Trinidad no hablamos de tres personas, sino de un ser que no debemos asegurar su calidad de ser humano, y de otro más, que mucho menos conocemos su origen. Por lo tanto, se confirma que esto no es más que un invento de la Iglesia en su origen para llamar la atención de los fieles con enseñanzas sin sustento, ya que, como ahora nos hemos dado cuenta, la triada, de acuerdo a la explicación de Tertuliano, en realidad no refiere, queridísimos, a que son tres personas en un solo Dios, sino que son las cualidades del Altísimo, como son su verbo, que estamos hablando de su ley, sus mandatos, y su sabiduría. Estas forman parte de uno mismo, pero por ningún motivo son tres personas.
2: Valdebarrano, entonces cuando nos persignamos, que decimos en el nombre del Padre, del Hijo y del Espíritu Santo, ¿qué es lo que estamos haciendo?
3: Estamos haciendo el ridículo, querida Mayri, sobre todo porque a todas luces estamos mostrando una total incongruencia en nuestro sentir y en nuestro hablar. Mire usted, precisamente recordará nuestro querido auditorio que la semana pasada hablábamos precisamente de lo que es el reino de los cielos. El reino de los cielos antiguamente, en los textos inclusive antiguos, era conocido como Hamer Kabaj, que significa la carroza o el carruaje del Padre. Posteriormente, recordarán ustedes que hablábamos de que fue conocido por los transcriptores, así tomaron la determinación de hacerlo notar al mundo, como la gloria queriendo utilizar un término para disfrazar el que no se sepa que el Señor viene en una cosa que viene volando del cielo. Y eso es importante porque recordemos que cuando Jesús el Cristo, querida Mayri, estuvo entre nosotros, él mismo dijo: yo he venido a informarles que el reino de los cielos ya se ha acercado. Entonces, eso es un foco rojo. ¿Por qué? Porque si me está diciendo ya se ha acercado, la pregunta es: ¿de dónde viene? ¿A dónde va? O mejor dicho, la mejor pregunta que podemos hacernos es: entonces, es una cosa que se mueve. Si ya se ha acercado, significa que viene de otro lugar y que es una cosa que se mueve. Por tanto, los transcriptores bíblicos tomaron la determinación de utilizar el término más sublime, como fue la gloria de Dios. Pero de todos modos, Mayri, cuando empezamos a leer decimos: y el Señor vendrá en su gloria, acompañado de todos sus ejércitos y todos sus santos, y vendrá a causar esto y esto a la tierra. Es lo mismo. Aún al día de hoy se conoce lo que fue utilizado el término como la gloria. En los textos modernos se ha determinado utilizar el término Espíritu Santo. Adelante, Mayri.
2: Precisamente por eso y más, para nosotros es un verdadero placer contar con la participación de Jorge Valderrabano, doctor en Ciencias Bíblicas y Filosofía de la Religión, que con ustedes puede estar todo el tiempo a través de su página de internet. Esa página, Valderrabano, por favor.
3: Muchísimas gracias. Queridísimos, es www.ultimaadvertencia.com.
2: Fue un placer tenerlo con nosotros y espero pronto, Valderrabano, tenerlo en persona.
3: Será para mí un honor, querida Mayri.
2: Muchísimas gracias.
3: Gracias a Dios.
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2: Muy bien, amigos de Misterios Ocultos, en esta ocasión Isabel Dávila es antropóloga, nos acompaña, el tema será fascinante. Vamos a platicar con ella de los extraños materiales hallados en las pirámides. ¿Es verdad, Isabel, que los monumentos teotihuacanos estuvieron recubiertos de mica?
4: Sí, efectivamente, Mayra, existe un registro donde se habla de que un hombre llamado Leopoldo Batres, que fue el primer explorador de esa antigua ciudad de Teotihuacán en el centro de México, vendió carros completos, carros cargados de tren, completos de un material denominado mica. Nadie sabe exactamente por qué estos materiales, mira, es mica, mercurio, pirita, cianuro, cuarzo y cinabrio, que la mayoría de estos materiales son totalmente venenosos, contaminantes para el ser humano, para las plantas y para los mantos acuíferos. Sin embargo, ocurrió que en el túnel de la serpiente emplumada, que es uno de los hallazgos más interesantes que ha habido en los últimos años, en la pirámide menor de la ciudad de Teotihuacán, ciertos arqueólogos en el año 2008 encontraron que había unas cavidades a 14 metros de profundidad, debido a que hubo un deslave de tierra en una lluvia muy fuerte, se comenzó a hacer una especie de orificio, y los trabajadores de Teotihuacán descubrieron, esta gente de mantenimiento descubrió que había un túnel. Al explorar este túnel, se tardaron más de 10 años en destapar todo este túnel, en abrirlo, encontraron más de 100.000 objetos arqueológicos, pero el más descabellado de todos estos objetos,
2: ¿cuál?
4: Es un pequeño lago de mercurio. Y la gente se pregunta, ¿para qué sirve ese mercurio? O sea, ¿por qué había mercurio dentro de un túnel? Primero que nada, porque hay un túnel abajo de una pirámide.
2: He aquí la pregunta de cuál sería la verdadera función de estos materiales, Isabel.
4: Ajá, efectivamente. El mundo arqueológico de la historia de todo el planeta está dividido en dos partes. La parte oficialista y académica, científica del todo, y la parte no oficialista. Esas dos secciones de los estudios acerca de la vida antigua van a estar peleadas toda su vida. Son contrapartes. Los oficialistas dicen que esos materiales fueron solamente colocados en las pirámides para volverlo más estético, para alimentar de estética su arquitectura. Si solo era estético, aún hoy subsiste en la ciudad de Teotihuacán y en otras ciudades del mundo, pero en Teotihuacán vamos a decirlo que ya está realizado el estudio científico, corroborado al 100%, hay un lugar llamado el Patio de las Micas, donde cada pared, cada piso, cada parte de muro, cada sistema de soporte de la arquitectura está recubierto con una placa de 30 centímetros de grosor de mica. Y esa era la condición de muchos monumentos en esa ciudad. La mica se utiliza para aislar. Ahorita en este momento tenemos mica, cada persona del mundo tiene mica en su teléfono celular, porque es uno de los materiales más efectivos para aislar la radiación de objetos que pueden hacerle daño al ser humano.
2: Exacto, al cerebro, a todo.
4: Otra de las utilidades de la mica es que está cubriendo completamente los fuselajes de las naves que salen al espacio exterior. Calderas y los sistemas de refrigeración de las plantas nucleares. Y bueno, entonces, es estético, es de alguna forma estético. Esto no tiene nada que ver con la estética actualmente, el empleo de mica. Y nos preguntamos por qué nuestros ancestros de varias ciudades del mundo tenían que cubrir con 30 centímetros de ese aislante cada muro de sus espacios. Y por qué un hombre vino, desmanteló todo esto, vendió toneladas de ese material. ¿Por qué lo vendió? ¿A quién lo vendió? A empresas que lo empleaban para algo, a empresas que compraban toneladas de mica ya separada de la tierra o de las piedras, perfectamente preparada para cubrir lugares o para cubrir espacios que hacían daño al ser humano. Por eso nosotros decimos que estas divisiones de la arqueología, la ciencia retardada y el academismo retardado, no permiten entender la realidad que se vivió en el pasado. Y si nosotros no entendemos todas las cosas que se vivieron en el pasado, estamos totalmente condenados a volver a vivirlas. Si no entendemos los mecanismos de construcción, la utilidad de estos materiales en la antigüedad, podríamos ahora estarnos arriesgando a recibir radiación incluso de la misma zona arqueológica que visitamos.
2: Extraños materiales hallados en las pirámides incomodan definitivamente a la ciencia. Isabel Dávila, antropóloga, con nosotros en esta ocasión y también con ustedes. Y nos resta decir, como decimos en Misterios Ocultos, que el misterio continúa.
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1: Amigos de Misterios Ocultos, en esta ocasión Guatemala está con nosotros y para ser exactos está el presidente de la Asociación de Sacerdotes Maya de Guatemala. Él es Marcelo Vicente Vázquez. Le vamos a dar la bienvenida a nuestra programación.
2: Nuevamente agradezco la oportunidad y pues para mí es un honor poder compartir con ustedes, promoviendo siempre un poco, digamos, la cultura, digamos, de Guatemala.
1: Así es, y hoy precisamente vamos a platicar de San Simón. Muchos le piden con fervor para la solución de diversos problemas en su vida, y hoy precisamente Marcelo va a platicarnos de San Simón. ¿Qué nos dice al respecto, Marcelo?
2: Bueno, se tiene, digamos, dos, primero, más que todo, dos teorías. Digamos que San Simón lo confunden con lo que es San Judas Tadeo, o lo que es también San Judas Iscariote. Entonces, dentro del cristianismo, pues ellos le llaman como, digamos, un santo, ¿verdad? Pero entonces, acá, digamos, los que tienen fe, tienen devoción y todo, le dan velas de color amarillo, amarillo porque quieren trabajo, verde porque quieren dinero, azul porque quieren sabiduría, y rojo porque quieren amor. Entonces, la gente tiene esa fe, tiene esa convicción, y pues acá en este universo, pues, todo se mueve con fe. Entonces la gente tiene esa, digamos, esa incertidumbre muchas veces también de un deseo, un anhelo y todo. Entonces le hablan al santo, pues en este caso San Simón, que le llaman, pues entonces claro, le piden con todo su corazón y todo, y pues se les concede, pues se les concede.
1: O sea, San Simón es un espíritu noble que se representa en la imagen de una autoridad, una persona sentada con un sombrero y un traje, y por lo general es negro. Además, porta en la mano derecha una vara, como la que portan los alcaldes en Guatemala cuando son investidos. O sea, esto significa que él tiene autoridad, maestro.
2: Así es. El traje negro representa, más que todo, pues es la sabiduría que él tiene para, digamos, lo que la gente le pide y todo. Ya que el sombrero también pues representa como también lo que es la sabiduría también. Digamos, el traje en sí representa corbata, zapatos formales, digamos, el traje y todo representa una persona que tiene mucho dinero, que tiene mucho poder.
1: ¿Por qué se le colocan puros o cigarros a San Simón, inciensos? ¿Cuál es el significado, bueno, del puro?
2: Bueno, el puro, más que todo, como está hecho de tabaco, el puro lo que tiene es una planta curativa, tanto, digamos, para dolor de estómago, tanto también para si tiene uno infecciones. Entonces eso es un remedio que se usa acá en la cultura guatemalteca. Entonces, pero también fumando el puro, jalando el puro, como se conoce, digamos, acá en digamos, acá las personas que dicen jalar el puro significa que cuando ellos están concentrándose y todo, entonces están haciendo la petición, y el humo es el que lleva, como es el canal o es el vehículo donde llega la petición hacia el espíritu, digamos, de San Simón. Eso significa el puro.
1: ¿Hay una oración para San Simón, Vicente?
2: Sí, hay una oración que es muy, que digamos, es muy conocida, pues. Bueno, me sé un poquito que dice, gran abuelo de las montañas verdes, tú que eres el dueño del oro, tú que eres el dueño del dinero, tú que eres el dueño de la suerte, tú que eres el dueño del amor, dame, yo te pido con todo mi corazón, yo te pido. Entonces esa es la oración que las personas entran, y entonces con el puro le empiezan a dar 7 vueltas adelante, 7 vueltas para atrás. Eso significa el poder. Entonces encienden el puro o el cigarro, y ahí empiezan ellos como a hacer esa petición. Bueno, acá regularmente en estos días, pues lo que la gente pide, pues con todo su corazón, dice que lo que se ha escuchado y la gente me lo pide, y la gente le pide al abuelo San Simón, es dinero y es amor.
1: El 28 de octubre se le celebra a San Simón. ¿Por qué se le selecciona ese día, Vicente?
2: El 28 de octubre, digamos, llega a ser el día de San Judas Tadeo. Entonces, pero mucha gente, digamos, celebra el día de San Judas Tadeo, como decía, pues, y celebra el día de San Simón. Pero acá digamos, la gente un poquito como que lo confunde, porque digamos acá San Simón es la energía, es el espíritu de una persona, digamos, del pueblo maya, pero como se transformó usando, digamos, otra vestimenta. Pero entonces acá, para como la Iglesia Católica lo expulsó, y muchos también de los padres decían de que él es Judas Iscariote, el que traicionó a Jesús. Entonces, por lo tanto, la Iglesia Católica lo sacó y todo, pero dicen que él es Judas, pero no tiene nada que ver, sino que San Simón es más que todo perteneciente al pueblo maya, solo que su nombre es Mam Shimón, pues como se conoce en uno de los idiomas mayas, y por eso como la gente no podía pronunciarlo, le dijeron San Simón. Pero igual, hasta acá, ahorita ya 73, 80 años, acá la gente viene con esa fe, viene con ese fervor y le pide, y realmente se ha conseguido. Entonces el 28 de octubre, los que tienen San Simón desde pequeñito hasta tamaño de una persona, ellos hacen sus fiestas. En esos días ya los pueblos ya empezaron a hacer con su fiesta, pues, ¿verdad? Entonces claro, este es el sentido, digamos, porque el 28 de octubre.
1: Marcelo, le agradezco mucho el hecho de que esté con nosotros. Invitamos a nuestros radioescuchas a que estén conectados con usted también a través de redes sociales. ¿Dónde lo hacemos, Marcelo?
2: Estamos conectados en la página, tanto la página principal de Asociación de Sacerdotes Mayas de Guatemala y la página de Facebook, que es Asociación de Sacerdotes Mayas de Guatemala. Ahí estamos.
1: Le agradezco.
2: Para consultas, gracias.
1: Sí, claro que sí. Muchísimas gracias, al contrario. Ha sido un gusto, amigos. 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
1: Es importantísimo que tomemos en cuenta nuestra actitud, y yo creo que esto es clave para el éxito. Sally Chávez está con nosotros, platicaremos con ella al respecto en esta ocasión. Sally, te doy la bienvenida, un gusto saludarte.
3: Pues el gusto es mío, como siempre. Muchísimas gracias por la invitación, mi querida Mayra, y pues ya sabes, yo aquí más puesta que un calcetín, compartir contigo y con todas las personas que ahorita están conectándose también.
1: Hoy el tema es muy bueno, y es importante que sepamos que precisamente la actitud tiene mucho que ver con el éxito. Sally, ¿qué nos dices al respecto?
3: Bueno, se me ocurrió compartir con ustedes esta charla, ¿no? Acerca de lo que es la actitud y el éxito, ¿no? Que realmente pues va acompañado. Entonces, pues mira, Mayra, en realidad, ¿quién no ha pasado por problemas? O sea, yo creo que tú, yo, cualquier persona hemos pasado por problemas difíciles, algunos pues y muy muy incómodos. Claro. Y aquí es donde es parte de la actitud, ¿no? Porque en ese momento cuando nos despiden o cuando el trabajo se termina, pues es ahí donde dices, es parte de la actitud. Yo le digo a la gente, ¿no? Si se te presenta algo en la vida, dice, entonces ahí es donde tienes la oportunidad, o quedarte ahí, o entonces, ¿qué es lo que vas a hacer al respecto, no? Bueno, cambiar de trabajo o buscar otro. Entonces, en cierta manera, es una oportunidad, ¿no? Y es ahí tiene que ver mucho con la actitud. Entonces, por eso es que es importante que nosotros, cuando estamos pasando por alguna situación, respiremos profundo, ya sea la despedida de un trabajo, ya sea la enfermedad que de repente se manifestó, o te haya sentido derrotado, porque cuántos de nosotros también nos sentimos derrotados ante una algo que estábamos trabajando, ¿no? Y cuántos
1: hasta
3: de
1: una relación, Sally, un divorcio, una pérdida, un duelo, un ser querido, etcétera.
3: Todos, de todos colores, de todos sabores, y todos esos tienen, ahora sí que tienen una solución, y tiene que ver mucho con la actitud, porque en este momento nosotros somos nuestros peores enemigos, o podemos ser nuestros mejores amigos. Y ahí es donde entramos, pues algunos decidimos pasar por crisis. A veces, déjame decirte, Mayra, que en ese momento, yo creo que a todos nos ha pasado, porque a mí también me ha pasado, donde de repente te viene una situación muy difícil, o lo que sea, cualquier situación, ¿verdad? Y ¡pum!, te cierra la mente y empieza pues a decir tu mente, mira, se va a pasar esto, tantas cosas que tu mente te empieza a decir, demasiadas, o sea, y entonces ahí es donde enganchas totalmente con esa mente, ¿no? Aquí es bien importante que nosotros constantemente hagamos, digamos, me acuerdo cuando me decía mi maestra, cuando pasemos por ciertas cosas, obsérvense, respiren profundo y obsérvense qué es lo que la mente nos está diciendo, ¿no? ¿Qué te está diciendo la mente? Porque justamente ahí es cuando nosotros podemos ahí tomar la decisión, o nos volvemos amargados, o como dices tú también, o nos hundimos, o avanzamos, ¿no? Así que en ese momento es cuando la vida nos pone un examen, que tanto realmente a veces se nos duermen esos sentidos y nos pone en, ahora sí que el examen de la vida, qué tanto estamos nosotros preparados y qué tanto hemos nosotros ayudado a la mente para cambiar ese chip mental. Cuando nos pase estas situaciones, hay que estar bien conectados y decir, ¿sabes qué? Mira, es tiempo de cambiar ese chip mental. ¿Cómo? Okay, para tener la actitud y también el éxito, es cuestión, sí, de elección. Gracias a nosotros tenemos el libre albedrío, y el libre albedrío tiene que ver con la cuestión de elección. Así que tenemos un compromiso, Mayra, de elegir por derrotarnos o elegir por tomar una actitud muy diferente.
1: Exacto, o la actitud que uno tome y la fuerza que uno le dé, incluso con los pensamientos. Si nos enfocamos en lo malo, en lo malo, en lo malo, pues vamos a traer más malo.
3: Yo les digo a ustedes, hay que utilizar esas cualidades para tener también más éxito, para también tener una mejor actitud. Ah, mira, pues ¿sabes qué? Mira, pues tengo esta sonrisa. ¿Sabes qué? Me comunico muy bien cuando me esté pasando esto, ¿no? Entonces, quiero que hoy en adelante se hagan una promesa con ustedes mismos. Jamás pierdan el ánimo, porque es lo último que vamos a perder, ¿okay? Y mucho menos a veces también la sonrisa, aunque a veces de repente, sí, miramos.
1: La sonrisa, súper importante, sonrisa. Sally, súper importante, no importa si están llorando, ¿okay? Si sus lágrimas están rodando por sus mejillas y tienen un problema, tienen una tristeza, tienen algo. Ay, híjole, créanmelo, el cuerpo es tan inteligente que comienza a producir algo distinto para que ustedes sanen y recuperen más pronto, simple y sencillamente dibujando una sonrisa en sus labios. Aunque sus ojitos estén derramando lágrimas, háganlo en los peores momentos, que espero no tengan. Yo quisiera que nadie sufriera, pero si llegan a tener un momento de tristeza, de desespero, de angustia y están llorando, por favor, practiquen eso. Sonrían y van a sentir algo diferente en su cuerpo. Va a liberar algo distinto y van a recuperar más pronto, amigos. El éxito tiene mucho que ver con nuestra actitud. ¿Quieren una guía? ¿Quieren saber el mapa de su destino? 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Y con tan solo escucharlos, les puede decir qué onda con su vida. Sally, te lo agradezco como siempre. Hay que estar contigo. ¿Dónde te llamamos?
3: Claro que sí. Muchísimas gracias, mi querida Mayra. 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
1: Ahí está. Gracias, Sally. Serás a la próxima.
3: Gracias a ti.
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1: Uno de los propósitos de Misterios Ocultos, amigos, familia que nos escuchan en este preciso momento, es motivarlos, ayudarles a que venzan obstáculos en su vida y sobre todo dándoles las herramientas con temas de lujo. Nuestro invitado esta noche es Juan Corazón, ustedes lo conocen, ha estado con nosotros, lleva años en la radio y es nuestro amigo Juan.
2: Gracias por la oportunidad, como siempre, gracias, gracias.
1: Transformando vidas, y sí se puede. Obviamente teniendo las ganas de salir adelante y buscando la ayuda. Hay temas buenísimos. El que vamos a desarrollar en esta ocasión con Juan Corazón se llama Los tiburones de nuestra vida. ¿Me explicas, me platicas, por favor, Juan?
2: Bueno, resulta que todos en nuestra vida tenemos un propósito, un motivo, una inspiración, algo que nos mueve, algo que nos hace menearnos para acá, para allá, algo nos trajo a los Estados Unidos, algo nos hizo cruzar la frontera y estar aquí buscando el sueño americano, algo. Pero antes de seguir con esto, quiero platicarte una historia que me contó un amigo que se dedica a esto de los restaurantes, es restaurantero, y un día se le ocurrió abrir un restaurante de comida japonesa y se trajo a uno de los mejores sushis que encontró en Japón para pues abrir su negocio. Y el sushi le platicó a su vez una historia que se me hizo interesante. Resulta que en hace muchos años los restauranteros de Japón se dieron cuenta que pues iba creciendo la industria, abrieron más restaurantes y el sushi se hizo tan popular que llegó a un punto en que se industrializó la cuestión de vender sushi y empezaron a tener ya no el pescado aquel que traían del mar y de ciertas profundidades y de ciertas distancias,
1: sino que empezaron características, a traerlo, ¿no? Que escogían.
2: Exacto, claro. Ahora empezaron a ponerlo en granjas, ¿no? Y ahí estaban las granjas con los peces listos para pescarse y llevarse a la mesa. Y todo empezó bien hasta que los comensales empezaron a tener problemas con el sabor del pescado. Ya no les sabía igual, algo estaba cambiando y empezó a cambiar la clientela también, como que se dieron cuenta que empezó a disminuir. Preocupados, entonces se dieron a la tarea de investigar qué era lo que realmente estaba pasando, pues si era el mismo tipo de pescado, y no había cambiado eso en la mesa, pero se dieron cuenta que lo que había cambiado es que el pescado había dejado de estar en el mar, había dejado de estar a una presión donde todo el tiempo era buscar su libertad, buscar salvar su vida y estar a salvo de los predadores, como en este caso los tiburones. Entonces, estos señores granjeros, se les ocurrió la brillante idea de meter a un pequeño tiburón en estas granjas de peces. Resulta que el tiburón, pues, al alimentarse de estos peces, empezaba a corretearlos y a generar la adrenalina, que es la que le estaba dando el sabor al pescado. Con esto resolvieron el problema estas personas y lograron una vez más traer a sus comensales de vuelta y tan, asunto arreglado. Y es que si esto lo traemos hacia lo que nosotros, los inmigrantes aquí en los Estados Unidos hemos vivido, es que traemos nosotros siempre detrás de nuestra existencia, en nuestras espaldas, un tiburón. El tiburón es aquello que nos provoca el motivo de levantarnos a las 3, 4 de la mañana, irnos a trabajar y ponernos las pilas en todo lo que hacemos. Muchas veces estamos en una zona de confort y ya no queremos hacer nada. Tenemos que despertar a ese tiburón para que nos lleve al siguiente nivel. Tenemos que despertar a ese tiburón para que nos haga reaccionar. Hay mucha gente que desafortunadamente dice, pues yo aquí nomás con esto que ya gano, ya la hice.
1: Me la estoy con que me alcance para la renta y para las chelas del fin de semana, ya está.
2: Con que pague los biles, ya la hice. Bueno, pues todos debemos entender que en algún momento tenemos que volver a despertar ese tiburón que nos trajo aquí los Estados Unidos y ponerlo detrás de nosotros, que nos persiga para poder alcanzar obstáculos y para también servir de inspiración para nuestra familia. Si eres de esas personas que dicen, quiero triunfar, quiero lograr algo, quiero ser mejor, quiero dejar de ser un mediocre, bueno, los invitamos a que identifiques a tu tiburón. Recuerda qué te trajo aquí, recuerda qué mueve tu vida. puede ser tu esposa, tus hijos, puede ser tus padres allá en tu tierra, puede ser el motivo de ser mejor. Muchas veces nosotros necesitamos recordar eso a cada momento, y yo le aplaudo a muchos de mis paisanos que traen la fotografía de sus padres en su cartera, en su celular, que lo traen ahí en su lock screen, ahí la foto de su familia, que están viendo todo el tiempo el motivo de su inspiración. Ellos ya tienen su tiburón, nada más hay que verlo para reaccionar y darnos cuenta de que tenemos que seguir adelante. El propósito de esta vida no es estancarnos, porque recuerden la frase aquella, el agua que se estanca se echa a perder. Así que yo les deseo de todo corazón que hoy, mañana y siempre reaccionen ante ese tiburón que se les ha olvidado. Así que por favorcito, a buscar a nuestros tiburones y ponerlos a trabajar. ¿Cómo ves?
1: Exacto, gracias. Juan Corazón, amigos, no solamente aquí en Misterios Ocultos, sino sus temas, sus audios, sus reflexiones están en Spotify y en varias plataformas, y próximamente en TikTok, Juan.
2: Así es, estamos trabajando ya con unos pequeños mensajes para TikTok, porque quiero que en medio de todo lo que se ve en TikTok también haya mensajes positivos. Hay que buscarle, y sobre todo que ahora el libro físico, tú puedes pedir el libro físico para los que estamos a la antigüita, que nos gusta oler el papel, ¿verdad?
1: Sí,
2: ahí está el libro físico, el libro electrónico en Amazon. Ahí lo encuentra como El Decreto de María Fernanda, de Juan Corazón.
1: Ahí los invitamos, amigos. Sigan a nuestro buen amigo Juan Corazón en todas sus plataformas, y gracias por estar con nosotros en Misterios Ocultos. Hasta la próxima, Juan.
2: Hasta la próxima, Mayra, y no olviden, señora, señor, mientras estemos respirando, la estamos haciendo.
0: 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En el siglo XII, en el pequeño pueblo inglés de Woolpit, ocurrió uno de los relatos más extraños de la historia medieval. Según las crónicas de la época, dos niños aparecieron de la nada cerca de unas fosas para atrapar lobos. Tenían la piel verde, vestían ropa desconocida y hablaban un idioma que nadie podía entender. Los habitantes del lugar quedaron impactados. Los niños rechazaban toda comida, excepto frijoles verdes. Con el tiempo, el niño enfermó y murió. La niña sobrevivió, y poco a poco su piel perdió el tono verdoso. Aprendió inglés y contó una historia inquietante. Dijo que venían de una tierra subterránea llamada la Tierra de San Martín, un lugar donde siempre reinaba la penumbra. Cronistas como William of Newburgh y Ralph of Coggeshall registraron el caso en sus escritos, dejando el misterio para la historia. ¿Fueron niños perdidos de otra región? ¿Un fenómeno médico desconocido? ¿O visitantes de un mundo oculto bajo la tierra? 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
1: Tenemos a Claudia de Vicenzo. El tema de hoy, conexión cuántica. Claudia, contenta de tenerla una vez más con nosotros en Misterios Ocultos, y ahora con este maravilloso tema. Para las personas que jamás han escuchado esto, ¿qué es la conexión cuántica, Claudia?
4: Muy bien, la conexión cuántica es la forma en la cual accedemos a esta esencia que somos, conmoviendo un poquitito el ego. Cuando nosotros venimos al planeta Tierra, esta esencia que somos adquiere una personalidad, una estructura artificial, que es el ego, que es lo que nos permite vivir en este planeta Tierra. La mayor parte del tiempo vivimos con ese ego asociado a la Matrix. Cuando nosotros logramos movernos de esa personalidad y acceder a esa esencia que somos, los milagros ocurren. ¿Qué son los milagros? Eso que vinimos a hacer se empieza a manifestar en nuestra vida. Y a lo largo de empezar a hacer estas conexiones cuánticas, nos fuimos encontrando con personas que, cuando vienen a la sesión y encuentran esa personalidad que son, empiezan a describirse, y su descripción es no humana. ¿Qué quiere decir esto? Cuando vos le decís en la sesión, mira tu cuerpo, y empiezan a describir el cuerpo como si fuera largo, con tres dedos, de color azul, y preguntamos, ¿dónde estás? Bueno, estoy en la experiencia que tenía antes de venir al planeta Tierra. ¿Y a qué viniste? Vine a acompañar el proceso de elevar el nivel de vibración de la Tierra, entre otras cosas. Entonces, con esta conexión fuimos descubriendo que no solo hay almas humanas encarnadas en el planeta Tierra, sino también semillas estelares, que es la primera vez que vienen al planeta Tierra y vinieron a acompañar este maravilloso proceso que está ocurriendo en el planeta Tierra ahora.
5: Claudia, cuando nosotros hacemos esta conexión cuántica, ¿es a través de la meditación? Sí. ¿Es a través de la respiración? ¿Cuáles son los pasos a seguir?
4: Sí, la conexión cuántica es una técnica que usamos que se divide en tres partes. En la primera parte hacemos una charla muy profunda con la persona para tratar de entender cuáles son los patrones que la persona está repitiendo en su historia de vida. Esos patrones son guías, programas que vamos repitiendo a través de esta personalidad artificial. Solo cuando logramos dejar de lado esos patrones es cuando empezamos a manifestarnos en todo nuestro esplendor. Esa es la primera parte, donde detectamos los patrones. La segunda parte es donde vamos a la conexión. La conexión es un proceso de meditación que vamos acompañando, de relajación, de ingreso al campo de la persona. El campo no es algo a lo cual uno accede conscientemente, ¿no? Sino cuando empieza a soltar la personalidad. Y ahí es cuando accedemos a esa información. Preguntamos quién soy, de dónde vengo, qué estoy haciendo acá en el planeta Tierra. ¿Es mi primera vida en el planeta Tierra? ¿Por qué elegí a esa mamá? ¿Por qué elegí a ese papá? ¿Por qué me eligieron mis hijos? ¿Por qué nací en ese lugar? Bueno, todos esos por qué que no sabíamos a quién preguntarle, sí. Bueno, a nuestro ser, a esa esencia que somos. Los facilitadores lo que hacemos es acompañar el proceso, porque a veces es complejo preguntárselo a uno mismo y respondérselo. Exacto. A uno mismo, ¿no? Ah. Dado que uno entra en un proceso interno. Pero con la facilitación y con el acompañamiento todo es mucho más fácil de acceder. Y la tercera parte es cuando unimos las dos partes, ¿no? La parte en la cual hablamos de los patrones y la parte en la cual encontramos la información. Y ahí empezamos a entender y a darle sentido a qué estamos haciendo acá en este planeta.
5: Claudia, ¿cuántas, bueno, varía para las personas, ¿no? Pero ¿cuántas sesiones requiere una persona?
4: La verdad es que sí, en una sesión se puede resolver.
5: Wow.
4: Lo interesante, lo importante es las preguntas. En la vida nos vamos moviendo.

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1: Usar eso para luego hacer algo con eso. Y luego lo que entendemos es que ese padre, esa madre, esa historia, ese lugar de nacimiento, me dieron todas las características que necesitaba mi ser para poder ser eso que vino a ser. Eso nos dio el gran potencial de hacerlo, de tener que salir a cada momento de nuestra zona de confort, porque no hay nadie que lo va a conseguir con nosotros. Tenemos que ser nosotros por nosotros mismos. Entonces, es como en Japón, ¿no?, que tienen la palabra crisis, para ellos es oportunidad. Entonces, muchas veces eso que pensamos que es lo peor que nos pasó, en realidad fue lo mejor que nos pasó, porque nos permitió sacar todas esas habilidades y dones que no sabíamos que teníamos.
2: Exacto, maravilloso. ¿Atiende a distancia, Claudia?
1: Las sesiones de conexión, la verdad es que no las hago a distancia porque requieren un compromiso muy especial, un contacto muy especial entre la persona que viene a hacer la sesión y el facilitador.
2: Sí, perfecto.
1: De todas maneras, ando viajando por toda Latinoamérica llevando la conexión cuántica y quantum, así que en algún lugar seguro me van a encontrar.
2: Para mí siempre es un gusto tenerla con nosotros y le doy gracias a nombre de todo el equipo de Misterios Ocultos.
1: Muchas gracias, Mayra, un beso muy grande para todos.
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3: El mundo se está quedando sin abuelitos, ¿eh? A pesar de que hay más personas de la tercera edad, más de la mitad de los adultos mayores no tienen nietos. Una cifra en descenso desde el 2014, los padres sienten una profunda tristeza al ver que sus hijos deciden no tener hijos.
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4: Bienvenidos a Facebook o cualquier plataforma digital o cualquier aplicación donde usted comparta su información. Desgraciadamente, Facebook se convirtió en el lugar donde los amores son perfectos, cuando en realidad sabemos que no lo son. Donde los mentirosos dicen la verdad. Donde todo mundo presume vivir bien y estar perdidamente enamorado de su pareja. Porque ahí todo mundo es perfecto.
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2: Y bueno, pues hay que hablar ahora sí de los derrames cerebrales que son muy comunes, se están volviendo, ¿no?, en nuestra comunidad. Doctor Silva, bienvenido, ¿cómo se encuentra?
3: Muy bien y muchas gracias por la oportunidad y muchas bendiciones a todos.
2: Ok, bueno, pues vamos a empezar con estas preguntas, doctor, porque la verdad tenemos muchas. ¿Qué significa la palabra RAPIDO, rápido?
3: So, es una palabra que nos ayuda a reconocer síntomas de un derrame cerebral para actuar de inmediato. Okay. Porque como va el dicho, cada momento, cada minuto cuenta.
2: ¿Por qué es tan importante reconocer rápidamente un derrame cerebral, doctor?
3: Cada minuto cuenta en este caso de los derrames cerebrales, porque tenemos medicinas que pueden ayudar a posiblemente tratar de evitar que una persona se quede permanentemente deshabilitada.
2: Wow. Ok. ¿Cuáles son las señales más comunes de un derrame cerebral?
3: So, ¿cómo va la palabra rápido? La palabra rápido tiene R para rostro caído. Si una persona tiene un parálisis facial o se siente entumida de un lado del rostro, entonces eso puede ser un señal de un derrame cerebral. A, alteración del equilibrio. Si una persona no puede caminar, pierde el equilibrio, entonces eso también puede ser un síntoma. La P quiere decir pérdida de fuerza del brazo o de una pierna. Si siente un brazo débil, eso puede ser un señal también. Empedimiento es el I, visual repentino. Si una persona no puede ver bien de un ojo o ambos ojos. Y la D quiere decir dificultad para hablar. Si una persona se le traba la voz, eso sería preocupante. Y la O, obtén ayuda, llama al 911 porque es algo muy importante, porque esa es una emergencia y cada minuto cuenta.
2: Claro. Ahora, una pregunta importante. ¿Qué debe hacer una persona si sospecha que alguien está teniendo un derrame cerebral?
3: Si hay una duda, hablen a los paramédicos al 911. No tengan pena. Si el paramédico o el equipo viene y creen que no es eso, no tengan pena porque, como han dicho, ¿verdad?, cada minuto cuenta. Y hasta yo aviso en mi clínica que ha visto casos que llega la persona y creemos que no es, y sí es.
2: Okay.
3: Y ese es un proceso muy importante porque si se trata temprano, todo se puede recuperar.
2: Claro. Doctor, ¿quiénes tienen más riesgo de sufrir un derrame cerebral?
3: Las personas que tienen una arritmia conocida como la fibrilación auricular y la presión alta, el colesterol descontrolado y también personas que tienen la diabetes.
2: Okay. Ahora, ¿puede un derrame cerebral ocurrir en personas jóvenes?
3: Desafortunadamente sí. Y ahorita, en las personas que tienen de 49 a 59 años de edad, son personas en nuestra comunidad latina, tenemos el riesgo doble a comparación a nuestros otros colegas como los anglosajones.
2: Ahora, ¿qué errores comete la gente cuando alguien presenta síntomas?
3: Mucha gente creo, me duermo y mañana amanezco y me voy a sentir mejor. Y desafortunadamente tenemos 3 horas que se presenta el paciente en la sala de emergencia para poder darle esa medicina que posiblemente puede ayudar a reversar el derrame.
2: Wow. Okay, mi gente, es tan importante ahora sí esta información para nosotros estar alertas.

0: Y pues en caso de que ocurra esto en nuestras familias, un derrame cerebral, uno nunca sabe, pues hay que actuar con rapidez. Ahora, ¿cuáles son las consecuencias de no actuar rápido?
1: Desafortunadamente, si una persona llega muy tarde, entonces no tenemos ese tratamiento. Ahora también tenemos un proceso cuando como un cirujano, se llama un radiólogo, que puede hacer intervenciones, él puede tratar de destapar esa arteria, pero tenemos un tiempo muy limitado. Y si no se hace, entonces desafortunadamente la gente se queda paralizada permanentemente.
0: Ahora, ¿qué tratamientos existen si el paciente llega a tiempo al hospital, doctor?
1: Tenemos una medicina que es muy potente, es un anticoagulante.
0: Ajá.
1: Y esa desbarata el coágulo si es un derrame isquémico cuando se tapa una arteria. A veces desafortunadamente llega a personas que tienen un sangrado, en ese caso obviamente no se usa esa medicina, pero lo que tenemos que hacer es controlar la presión mejor, porque si no sigue el sangrado.
0: Okay. ¿Cómo podemos prevenir un derrame cerebral? ¿Dónde pueden acudir la comunidad para obtener más información, doctor?
1: Una de las páginas es www.AmericanHeartAssociation.org. Eso es una manera de poder obtener tantita más información tocante las cosas que podamos hacer para evitar esto.
0: Okay. ¿Qué recomendaciones da usted para prevenir pues a no tener un derrame cerebral, verdad?
1: Obviamente lo que se nos olvida, las cosas muy simples. Tenemos que tener un estilo de vida donde comemos más sano y más comidas basadas en plantas. Caminar por lo mínimo 30 minutos todos los días, hacer más ejercicio. Si una persona fuma, no fumar. Si una persona tiene diabetes, controlen el diabetes. Si tienen presión alta, obviamente tratar de tener la presión lo más controlada que se pueda y llegar al momento que esté normal, de 120 sobre 80. Si una persona tiene colesterol elevado, también no jueguen con eso, controlen el colesterol.
0: Mi gente, bueno, pues espero que hayan anotado, ¿verdad?, todas estas indicaciones. Doctor, ¿cuál es el mensaje más importante que le quiere dejar hoy a nuestra audiencia sobre los derrames cerebrales?
1: Si hay una duda que una persona, un ser querido, esté teniendo un derrame cerebral, no esperen, actúen rápido, hablen al 911, porque cada minuto cuenta.
0: Muchísimas gracias por toda esta información, doctor Silva. Mi gente, pues vamos a continuar con más de Contacto Comunitario. ¡Sale, vale, mi gente! Bueno, pues una vez más estamos aquí en Contacto Comunitario. Como siempre, tenemos nuevos invitados. Y pues la mera neta, gente, es de que muchas veces nosotros tenemos que estar, ahora sí, pues bien vivarachos con todas estas situaciones que pasan, tal vez en las redes sociales, tal vez por teléfono, porque hay secuestros virtuales, por si ustedes no lo saben. Entonces, pues le quiero dar la bienvenida a Arturo Herrera, que él viene del Departamento de Policía de Delano. ¡Pásale a lo barrido, Arturo! ¿Cómo estás?
2: Muy bien, ¿y usted?
0: Pues excelente, acércate más al micrófono. Se ve así medio peligroso, pero no hace nada, ¿eh? Ok, bueno, pues vamos a empezar con estas preguntas, porque sí queremos informar a la gente acerca de lo que es un secuestro virtual, y pues para no ser unas víctimas, ¿no?, de estas situaciones de secuestros virtuales. ¿Qué es un secuestro virtual?
2: Entonces, en pocas palabras, el secuestro virtual es algo que es una estafa de extorsión que engaña a las víctimas para que paguen un rescate por un familiar que creen que han sido secuestrados.
0: ¡Oh, wow! Y sí se ha dado, ¿no?, mucho en situaciones aquí en California, y voy a decir en todo el país, ¿verdad?, de aquí de los Estados Unidos, de que muchas personas han recibido llamadas y les han dicho, oh, pues tengo a tu papá o tengo a tu mamá. ¿Esto se puede calificar como un secuestro virtual?
2: Exactamente. Ya es algo más común por la razón de la inteligencia artificial o otros tipos de tecnología que ya han avanzado estos días.
0: ¿Qué tan común se ha vuelto el secuestro virtual en estos últimos años?
2: Yo, como le diré, en estos últimos años yo creo que es algo más común, algo que obviamente pasa diariamente por la razón de que otra vez inteligencia artificial, que uno puede manipular la voz o puede usar diferentes números para poder hacer llamados o mandar mensajes de texto, ¿me entiende?
0: Oye, ahora lo que tú dijiste de la inteligencia artificial es súper peligroso, ¿no? Porque pueden inclusive distorsionar las voces.
2: Exactamente, es algo que pueden hablar, si es un hombre puede hablar como mujer o una mujer puede hablar como...
0: Híjole, qué miedo, ¿eh? Ahora, ¿cómo consiguen estos delincuentes la información personal de las víctimas, de sus víctimas? Vaya.
2: Entonces, aquí tenemos como le dije, son unos indicadores comunes que durante de diferentes historias que ya hemos, o diferentes reportes ya que ya hemos tomado, típicamente los sospechosos lo que hacen es que con las personas que llaman, les insisten que permanezcan en la línea. Esas llamadas también no provienen del teléfono de la supuesta víctima. O personas también que llaman exigen que se pague el dinero de rescate a alguien que fuera del, a alguien que sea fuera del país. Entonces, como lo digo, es algo de que ellos hacen estas llamadas y en estas llamadas mantienen a la persona, a la víctima, dentro de la llamada y le dicen que no cuelguen, porque si cuelgan, es algo que obviamente les van a poder hacerle un daño al familiar.
0: Al familiar. Ay, no, qué miedo, la verdad. Ahora, ¿cuáles serían algunas señales de alerta para saber que se trata de un secuestro virtual y pues nosotros no caer? ¿Nos puedes dar algunas señales?
2: Pues como unas señales es que obviamente si alguien les habla y al momento que ellos les hablan no les dicen ningún nombre a ellos, no les dicen quién exactamente es el familiar, no les dicen ellos de dónde son o de dónde vive la víctima, es algo que esos tienen que hacer como alertas a ustedes porque ellos no saben nada de usted. Al momento que ellos ya le comienzan a preguntar unas preguntas y les comienzan a decir, no, pues aquí tenemos a Julano, y en ese caso usted dice, a mi tío Armando o a mi tía, entonces ya ellos manipulan esa respuesta y usan ese nombre para poder seguir con el...
0: Oh, wow. Entonces, así es como muchas personas caen en este tipo de engaño, ¿verdad?
2: Exactamente.
0: Ay, no, mi gente. Pues hay que estar bien vivarachos, la mera neta, gente. No hay que contestar esas llamadas que, inclusive ahora que con estos teléfonos inteligentes, ahí mismo te dice spam, ¿verdad? Que uno tenga cuidado porque puede ser un spam call.
2: Exacto.
0: Entonces, ahí sí hay que ponernos listos. Si usted no conoce el número, no lo conteste.
2: Exacto.
0: ¿Verdad? Ahora, si recibimos una llamada diciendo que un familiar está secuestrado, ¿qué es lo primero que debemos hacer, Arturo?
2: Lo primero es, obviamente, confirmar. Si es que se puede, cuelguen la llamada. Si hay alguien ahí cerquitos con nuestro otro familiar, pregúnteles, hey, ¿les puedes hablar a nuestro familiar para ver si está bien?
0: Okay.
2: Ya en ese caso, ya después de ahí, puede uno trabajar un poquito más con lo que está pasando y poder decir que esto lo que está pasando es algo virtual, un secuestro virtual, o es algo que obviamente no es de verdad.
0: Okay. ¿Cuáles son los errores que cometen las personas cuando reciben este tipo de llamadas y caen en este secuestro virtual? ¿Qué se puede, el error más común?
2: Como digo, es obviamente que se comienzan a preocupar de más. Es algo que tienen que permanecer calmados. Como ya le había dicho antes, es evitar compartir mucha información sobre su persona y la de su familia, y también intenten poner en contacto a la supuesta víctima lo más pronto que puedan para poder tratar de evitar estos problemas. Y luego también al momento que ellos comiencen a mencionar dinero o otro tipo de cosas, no caigan en esa trampa y no paguen inmediatamente lo que es el rescate, lo que ellos están pidiendo.
0: Oye, yo caí en un secuestro virtual, pero de dinero.
2: Poco, sí.
0: Me secuestraron como unos $300. Sí, olvídate. Por eso ahorita este programa es tan importante para mí, porque en una ocasión sí me llamaron estas personas y dijeron que era de mi banco y yo caí porque les empecé a dar información. Entonces sí hay que tener mucho cuidado. No fue un secuestro de personas, pero fue, pues sí, se metieron a mi cuenta de banco y me sacaron el dinero. En fin, ahora, ¿estos delincuentes usan redes sociales para obtener información de las víctimas?
2: Eso es una de las formas que ellos pueden usar información. Usan redes sociales. Obviamente hay muchos sitios en el internet que también puede dar información pública, que se hace pública dentro de diferentes departamentos. Y por esa razón, como digo, es algo de que hay que siempre pensar en qué subimos a las redes sociales, en dónde damos la información, y siempre hay que verificar dos veces antes de poner cualquier información que obviamente sea identificante a nosotros.
0: Correcto. Ahora, ¿qué medidas podemos tomar para proteger a nuestras familias de este tipo de fraude?
2: La mejor medida que podemos hacer es obviamente construir un plan de familia, igual que lo haríamos si hubiera un temblor aquí en Deleno o aquí en Bakersfield. Es lo mismo, que hay que hacer un plan, obviamente, como esto ya es algo más serio que está pasando diariamente, hay que hacer una palabra que se puede decir entre hermanos o entre amigos, hey, con esta palabra vamos a saber que estamos bien y obviamente no estamos en peligro.
0: Como una clave, ¿no? Entre familia. Okay, esa es una muy buena opción. Ahora, ¿es recomendable colgar inmediatamente o tratar de obtener más información del estafador?
2: Yo diría que lo mejor probable es que cuelguen inmediatamente y le dejen todo lo demás a la policía.
0: Okay.
2: Obviamente nosotros vamos a hacer lo más que podamos con la información que podemos agarrar de ustedes, y obviamente si hay información en qué seguir la investigación, entonces obviamente la vamos a cumplir lo más pronto que se pueda.
0: Okay, una pregunta, porque mira, de repente sí uno recibe esas llamadas y entonces dice, te empiezan a sacar información, entonces tú te das cuenta de que es un estafador, entonces le dices, ¿sabes qué? Ya tengo tu número de teléfono, ahorita le voy a llamar a la policía. ¿Ustedes pueden rastrear ese número o cómo funciona?
2: Hay muchas cosas que es un proceso, obviamente okay. Muchos piensan que es algo que sí se puede hacer, pero es un proceso donde tenemos que agarrar órdenes de cateo, diferentes cosas para okay. poder hacer esas cosas, ¿me entiende?
0: Ok, perfecto. Ahora, ¿quiénes suelen ser las principales víctimas de este tipo de delito, Arturo?
2: Típicamente la gente mayor o gente que ellos miren que, como dijo usted antes, lo de las redes sociales, alguien que uh-huh. siempre esté poniendo toda la información de su vida en el internet, es algo que ellos saben que le van a obtener un poquito más de información con qué manipularlos para poder sacarle lo que ellos quieren.
0: Híjole, por eso es tan importante, gente, que no se expongan tanto en las redes sociales. O sea, sí suban su videíto ahí, pero no den información de que, ay, mi sobrina, fulanita de tal, felicidad. Porque estamos acostumbrados nosotros en la cultura latina de que nosotros nos gusta festejar de todo y damos santo y seña hasta el seguro social, yo creo, ahí en las redes sociales, y así es como estos delincuentes pues agarran toda esa información y pues pueden hacer un secuestro virtual o un fraude virtual. Entonces estén muy vivarachos, mi gente, la verdad, tengan mucho cuidado qué es lo que ponen ahí en sus redes sociales. ¿Los delincuentes operan desde aquí de los Estados Unidos o también puede ser de otros países?
2: Puede ser otros países, obviamente muchas de las veces es difícil saber en dónde están exactamente. Ajá. Pero, como digo, puede ser alguien que esté al otro lado de su casa o alguien que esté al otro lado del mundo.
0: Okay.
2: De
0: qué. Fíjate que yo estaba ahora con tanta tecnología que tenemos aquí en este mundo mundial, el ChatGPT, ahí tú puedes preguntar, te sale un número de teléfono y el código de área y tú preguntas, ¿es este un número que puede ser fraude? Y fíjate que te da la información y te da así como, sí, sí puede ser, ten mucho cuidado, no digas cualquier información. Entonces, yo desde que me hicieron fraude con mi cuenta de banco, yo no contesto cualquier llamada. Tengo que conocer ese número, si no, no lo contesto. ¿Qué pasa si alguien ya envió dinero? ¿Hay forma de recuperarlo, Arturo?
2: Realmente es difícil, por la razón de que a veces las cuentas con las que les mandan dinero para el otro uh-huh. día o dentro de minutos ya están desprogramadas, y es algo que es un poquito más difícil en poder localizar a la persona. Obviamente lo que hacemos es tratamos de agarrar toda la información que ya los dieron las víctimas y en ese caso construir un caso y para ya poder ojalá evitar un futuro fraude de la misma persona o uh-huh. alguien relacionado, pues.
0: Ok. Arturo, ¿qué le dirías tú a alguien que en este momento está recibiendo una llamada de este tipo, por ejemplo?
2: Como digo, yo le digo, permanezcanse calmados, cuelguen el teléfono inmediatamente, o si tienen miedo a colgar el teléfono, traten de hablar a un vecino, alguien que pueda usar otro teléfono para poder hablarle al familiar al que supuestamente está en secuestro.
0: Ok. ¿Por qué es tan importante hablar de este tema aquí en nuestra comunidad?
2: Es muy importante porque es algo de que, para mí es algo que muchos ya no están muy informados con la tecnología, y la tecnología está avanzando cada día y a la misma vez también como los otros, como detectives y policías, estamos también aprendiendo. Entonces en ese caso mucha gente no se expone a tratar de aprender un poquito más, y por esa razón hay que platicar de lo nuevo que hay
0: okay.
2: en este mundo.
0: Perfecto. Ahora, ¿dónde puede la gente denunciar si recibe una llamada de secuestro virtual?
2: Si recibe una llamada, le puede hablar a su departamento de policía local.
0: Okay.
2: Si obviamente está en la ciudad de Leno, McFarland, Bakersfield, uh-huh. Shafter, en donde sea que estén, ellos le pueden hablar al departamento y darle toda la información que han tenido.
0: Arturo, pues muchísimas gracias por haber venido un ratito aquí a este programa de Contacto Comunitario. La verdad que esta información y este tema es bastante importante para toda nuestra comunidad, para no caer en este tipo de fraude. Y bueno, pues seguir viviendo en paz, ¿no? En este mundo que hay mucho despapaya ahorita, pero pues igual ya sabemos un poco más de información de cómo no caer en un secuestro virtual. ¿Algo más que le quieras decir aquí a la gente de Bakersfield?
2: Como digo, es algo de que estamos aquí para informarles un poquito más de las situaciones que están pasando por la gente, pero como digo, es algo de que siempre permanezcan calmados, obviamente hagan la cosa correcta lo mejor modo posible, y si tienen cualquier pregunta, contáctenle al departamento de policía más local de su persona.
0: Perfecto. Mi gente, vamos a continuar con más de Contacto Comunitario. Atención, mi gente. Bueno, pues una vez más, muchísimas gracias por estar aquí en Contacto Comunitario. Y bueno, por supuesto que ya tenemos a nuestro invitado del día de hoy, que trae una información que necesitamos escuchar. Y bueno, le quiero dar la bienvenida a José Lara. Hola, José Lara, ¿cómo estás?
3: Muy bien, ¿usted?
0: Excelente, pues aquí ya listos para recibir toda esta información. Bueno, pues para mi gente que acaba de sintonizarnos, explícanos quién eres, de qué fundación vienes, qué organización, y bueno, para saber más de ti.
3: Sí, me llamo José Lara y soy el encargado de riesgos sísmicos para la Oficina de Servicios de Emergencia del Gobernador de California.
0: Ok, perfecto. Bueno, es tan importante nosotros estar preparados para, ahora sí, cualquier catástrofe, ¿verdad? Por ejemplo, terremotos, por decirlo así. Entonces, pues vamos a hablar un poco de lo que es el mes de preparación ante terremotos. ¿Por qué es importante que los californianos se preparen para un terremoto ahora?
3: California es un terreno, una tierra de sismos, y por eso es tan importante prepararnos hoy para un sismo que sí va a pasar en su estado en el futuro. Y la forma de verdad más fácil de prepararse es descargar la aplicación de MyShe, que le puede brindar alerta temprana antes de que llegue un sismo a su ubicación.
0: Ok, ahora, ¿qué deben hacer las familias antes de un terremoto para estar mejor preparados en casa?
3: Sí, sabe que lo primero que debe de hacer es desarrollar un plan familiar, no nomás para uno mismo, pero también para su familia, los tíos, los abuelos, los papás. Un plan familiar es el primer paso que debe de tomar para prepararse para que pase un sismo en su ubicación o en el futuro. También, aparte de este plan, es desarrollar un kit de emergencia. Este kit puede tener agua, alimentos, papeles importantes, efectivo, pero también comidita para sus cachorros, para las mascotas que puede tener en su casa.
0: Es tan importante toda esta información, mi gente. Espero que ustedes estén anotando toda esta información. Durante un terremoto, ¿cuáles son los pasos clave que las personas deben seguir para mantenerse seguros, José?
3: Ya cuando reciba una alerta temprana de la aplicación de MyShake o que sienta el temblor, lo más seguro que puede hacer en ese momento es inmediatamente agacharse, cubrirse su cabeza y sujetarse de algo fijo. Sabemos que en California los códigos de construcción son muy avanzados y sabemos que nuestros edificios y nuestros hogares sí van a sobrevivir el temblor. Por eso le decimos a todos inmediatamente cuando sienta ese movimiento telúrico, debe de inmediatamente agacharse, cubrirse su cabeza y sujetarse.
0: Ok, y después de un sismo, ¿qué recomendaciones tienen las autoridades para protegerse de réplicas y otros riesgos?
3: Sí, sabe que la preparación empieza antes y por eso le decimos a todos que debemos asegurar su espacio donde esté, en su casa, en su hogar o también en el trabajo. A desarrollar el plan es muy importante porque después de un sismo van a llegar las réplicas y eso ya lo sabemos de muchos estudios que han pasado. Por eso tenemos que empezar a prepararnos ahorita mismo y una de las mejores formas de prepararse es ese plan familiar.
0: Correcto. Ahora, ¿cómo funciona el sistema de alerta temprana de terremotos en California y cómo pueden las personas recibir estas alertas en sus teléfonos?
3: Sí, ese sistema está a lo largo de California con sensores y estaciones sísmicas por todos lados en California y hasta unas estaciones afuera de California para que nos pueda dar esa alerta temprana. Podemos registrar cualquier sismo que va a afectar en California en segundos. Y eso es lo que hace ese sistema tan poderoso, que nos puede mandar una alerta temprana en segundos. En cualquier parte de Nevada, de Oregón, no importa, nos va a mandar esa alerta y va a ser en segundos. Podemos dar a lo mejor hasta 10, 20, 30 segundos de alerta temprana antes de que llegue ese movimiento telúrico. Y la forma que usted puede conectarse a este sistema es descargando la aplicación de MyShake. Puede encontrar esta aplicación en cualquier mercado de Apple o sino también la de Google Play. Es gratis, está en español también, y todos deben de descargar esta aplicación. Ustedes, la familia, hasta los niños que tengan un celular.
0: ¿Qué información tan importante nos estás dando en este momento, José? ¿Qué recursos en español están disponibles para ayudar a las comunidades a prepararse y dónde pueden encontrarlos?
3: Sí, la más fácil forma de agarrar recursos es con la aplicación de MyShe, pero también tenemos otros sitios que pueden buscar, que están también en español. El primero va a ser de earthquake.ca.gov, chica, y también nuestro sitio está en español y tiene recursos para cómo conectarse al sistema. También tenemos listoscalifornia.org, que tiene planes y guías para cómo desarrollar este plan de emergencia, pero también recursos de cómo prepararse para todos los riesgos que tenemos aquí en California, y específicamente para los terremotos aquí en California. Tenemos terremotos.org y ahí puede encontrar muchos recursos para cómo prepararse en detalle contra los sismos. Hasta tenemos los 7 pasos para la seguridad contra terremotos, que le puede dar todo lo que necesita para prepararse para ese sismo en su región.
0: Otra pregunta muy importante, José. ¿Cómo podemos nosotros, como padres de familia, enseñar a los niños a reaccionar ante un terremoto sin causarles miedo?
3: Es que aquí en California de verdad vivimos con el peligro de sismos, y por eso es tan importante vivir una cultura de preparación. Y sabemos que los niños, es más, son muy buenos a prepararse para este tipo de riesgos. Es más, en todas nuestras escuelas en la bahía, en el área de la bahía, pero también en el sur de California, tienen pruebas, tienen ejercicios de cómo agacharse, cubrirse su cabeza y sujetarse. Por eso es tan importante hablar con ellos y prepararlos para que ellos sepan qué hacer durante ese sismo. Hay que crear un guerreros para que pueda responder durante un sismo en la forma que los va a proteger mejor. Y eso viene siendo agacharse, cubrirse y sujetarse.
0: Perfecto. José, ¿alguna otra cosa que le quieras decir aquí a mi gente de Bakersfield y todos sus alrededores?
3: Sí, sabe que es muy importante que todos vean a su teléfono, a su celular, y confirmen que la configuración de su celular sí tiene prendido las alertas del gobierno. Esas alertas son tan importantes. Es nuestra forma de cómo podemos comunicar con toda la población cualquier tipo de riesgo o desastre que está pasando en ese momento. Puede ser un sismo, pero también puede ser un incendio o una inundación. Todos deben de parar ahorita de hacer lo que están haciendo, ver su configuración de su celular y verifique que las notificaciones sí tienen prendidas las alertas del gobierno. Esto es la diferencia de poder recibir una alerta que le puede salvar la vida, y es nuestra forma de entrar a su celular. Por favor, verifiquen que está prendido las alertas del gobierno. Hoy es el día para prepararse, California.
0: José, muchísimas gracias por toda esta información, y pues la verdad hay que ponernos alerta, mi gente. Vamos a checar nuestro celular en este momento para verificar que efectivamente estas alertas estén al día, ¿verdad? Para nosotros poder recibir estas alertas de emergencia. Muchísimas gracias por estar en contacto comunitario, José.
3: Muchas gracias.
0: Mi gente, bueno, pues ya se quedan con excelente programación. Por favor, sintonícenos todos los domingos aquí en Contacto.
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7: ¿Qué tal, amigas? ¿Qué tal, amigos? Muchísimas gracias por estar con nosotros en su programa migratorio. Bienvenidos a América. Nos encanta que nos acompañen y nos comprometemos a seguir trayéndoles información útil, actualizada, relevante, pero sobre todo respuestas a sus preguntas de inmigración en una semana sumamente importante. Es inminente el fallo de la Corte Suprema sobre la ciudadanía por nacimiento. ¿Qué está en juego? Además, los niños inmigrantes corren el riesgo de perder su estatus especial de inmigrante, de acuerdo con un reportaje de Nebraska Public Media. Y el Departamento de Justicia demanda a Pensilvania por la ley que pone limitaciones a las operaciones de ICE. De eso y mucho más, vamos a tener el gusto de conversar con nuestro buen amigo, el experto, el abogado migratorio Dan Park, que nos acompaña desde Cabo San Lucas. Con mucha envidia te saludamos, mi querido Dan. ¿Cómo estás?
8: Muy buenos días, José, y bueno, muy buenos días a todos los espectadores de este programa. Y bueno, siempre hermoso estar aquí visitando a su pueblo, a su país, así que
7: a mi país, México.
8: Feliz de estar, correcto, feliz de estar ahí, aquí con ustedes.
7: Muy bien, mi querido, pues mucho gusto, que te la pases muy bien en el paraíso. Y si te parece, Dan, vamos con las actualidades de la semana.
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7: Bueno, empezamos, Dan, con un tema muy interesante de un reportaje de Nebraska Public Media, donde comenta que los niños migrantes están en riesgo de perder su estatus especial de inmigrante porque hay muchas complicaciones para lograr ese tema, que sean certificados como tales. Como sabemos, el Congreso promulgó el estatus especial de inmigración juvenil, que se conoce como SJS por sus siglas en inglés. Desde 1990, este estatuto pues brinda protección a menores estadounidenses no autorizados como una vía para obtener la residencia permanente si se encuentran bajo la custodia de un tribunal de menores estatal debido a abuso, negligencia, abandono y no pueden reunirse de forma segura con sus padres. Este proceso sabemos que exige que los jóvenes transiten entre tribunales de inmigración, estatales, federales, a menudo con plazos ajustados y sin una representación legal apropiada. El reportaje menciona varios casos, dan de menores de edad, etcétera. ¿Hasta qué punto es correcto, coincides con la apreciación de que este complejo proceso puede de alguna manera poner en riesgo que estos niños tengan ese estatus?
8: Y sí, definitivamente están atacando. Este gobierno, como ya sabemos, ha empezado desde el primer día con el afán de limitar los derechos de los inmigrantes de las leyes que ya están establecidas fijamente, ¿no? En esta ocasión, a través de los tribunales, de lo que es la Corte de Apelación de Migración, emitieron un par de decisiones donde primero de que los jóvenes que anteriormente, los jóvenes que obtenían una determinación favorable por los tribunales estatales, quienes son la entidad que otorga la custodia y la determinación de que si cumple con los elementos de la visa juvenil. Entonces, con eso muchas veces inclusive era suficiente para que los jueces de la Corte de Inmigración puedan ya sea por lo menos parar el proceso de deportación y ponerlo en una pausa. Le dicen administrativamente cerrar el caso, pero es ponerlo en una pausa o terminar el caso y de ende ya el joven o la joven puede simplemente aguardar el proceso de inmigración ante IUCIS sometiendo la aplicación de la visa juvenil con la determinación de del tribunal estatal. Ahora, lo que está pasando es de que estas decisiones dicen de que aunque haya avanzado y de que esté ya sometido inclusive una aplicación de la visa juvenil ante el IUCIS, eso no es suficiente para que un juez de inmigración postergue el caso o mucho menos cierre el caso o que se desestime el caso ante el tribunal de inmigración. Así que los jóvenes están forzados de presentar una aplicación que un juez de inmigración pueda entretener. Y lastimosamente, la aplicación de la visa juvenil, el juez de inmigración no lo puede tener hasta que ya haya sido aprobado, y no solamente haya sido aprobado, pero que haya una visa disponible, pero lastimosamente por el hecho de que no hay visas inmediatamente disponibles, tiene que aguardar varios años. Y mientras que aguarde esos varios años, los jueces de inmigración están diciendo, bueno, presenta una aplicación ante mí o si no, le voy a dar la orden de deportación. Ese es el problema que está presentándose. En el segundo aspecto es de que también había lo que se llama la acción diferida. Una vez que el USCIS, el Servicio de Inmigración de Idea Ciudadanía, determine de que el caso es de buena fe, entonces le daba una acción diferida para que no puedan deportarlo y para que puedan obtener un permiso de trabajo y, bueno, pueda conducir con su vida normal y regularmente. Pero hasta eso le han quitado y ahora ya no es una cosa automática, pero es a través de caso por caso. Así que de esa forma han limitado y están poniendo en riesgo de que estos jóvenes tengan que caer con una orden de deportación ante un juez, porque la corte ha limitado los derechos de estos jóvenes que están en un proceso de deportación.
7: Ahora, Dan, estamos hablando de un problema grande. Se estima que más de 130 mil menores inmigrantes no acompañados fueron interceptados en la frontera sur del país solo durante el año fiscal 2023. Son los datos más recientes que tenemos. Y que realmente se trata de un problema que abarca a muchísimas personas y tomamos en cuenta que esos casos se van acumulando a lo largo de los años.
8: Correctamente. Y lo triste es de que muchos de estos jóvenes sabemos que vienen de familias quebrantadas, de realmente abusos muy, muy obscenos y feos, y dejarlo así en un desamparo. Y en ciertas ocasiones tener que presentar una aplicación de tal vez, porque el último recurso que tienen ellos es de presentar tal vez un asilo político, pero la cosa es esto, de que el asilo político tiene que tener fundamentos y no se puede simplemente presentarlo nomás así porque uno quiere. Porque en estos aspectos también la Corte de Inmigración, este gobierno han estado siendo mucho más estricto en ese aspecto. Los jueces de inmigración están bajo cañón de que tiene que presionar a estos jóvenes de que presenten una aplicación ante el Tribunal de Inmigración, o si no lo presentan, de que van a encarar ya sea una salida voluntaria o una orden de deportación, la cual obviamente le ponen un aprieto inmenso a estos jóvenes. Ahora, al otro lado, hay esfuerzos de la barra privada, o sea, de los abogados y los grupos que representan el interés de estos jóvenes, que están haciendo demanda en contra de estas decisiones y estas órdenes. Así que esperemos de que haya algún fruto, pero inmediatamente, obviamente, estos jóvenes están sufriendo de mucha tribulación de este gobierno.
7: Exactamente, de acuerdo con algunos reportes, se estima que por lo menos 500,000 están en ese predicamento. Yo de mi parte, como padre de familia, pues no me puedo imaginar, ¿no? En qué momento un padre toma la decisión o de enviar a su hijo no acompañado hacia los Estados Unidos o de mandarlo a traer si los padres están en Estados Unidos en ese trayecto tan peligroso, de verdad, que es cruzar a través de México la frontera. Un tema muy, muy, muy inquietante desde cualquier punto de vista. Vamos a seguir desde ese tema para ver cómo evoluciona. Y otra actualidad, Dan, el Departamento de Justicia presentó una demanda contra la ciudad de Filadelfia, impugnando el paquete legislativo que se conoce como ICE Out, de alguna manera fuera agencia de migración, que limita las operaciones de ese servicio de inmigración y control de aduanas en la ciudad. Esta demanda se presentó específicamente contra la alcaldesa de la ciudad, Cheryl Parker, pues bajo el argumento de que la legislación de la ciudad es un intento inconstitucional de regular a los agentes federales del orden público, prohibirles penalmente el uso de mascarillas, exigirles identificación individual y prohibir el uso de vehículos que no tengan distintivos de la ciudad. ¿En qué lado del debate estás tú? ¿Está correcta la acción de Filadelfia o es correcto que se ha impugnado este estatuto por parte del Departamento de Justicia?
8: Bueno, el tema constitucional definitivamente va a haber un debate arduo en ese aspecto de que si lo que se llama la eminencia federal ocupa ese espacio, pero no es el hecho de que este gobierno haga su trabajo, lo que le toca es inmigración, pero es cómo lo ejecutan, ¿no? Sabemos lo que ha pasado en Minnesota, de estos individuos que trabajan para el gobierno, que están enmascarados, que no podemos identificar quiénes son, que viven de la impunidad porque viven detrás de esta máscara. La única persona que tradicionalmente se enmascaraban eran delincuentes que robaban y asaltaban. En este caso, yo creo que estamos dando licencia a estos individuos con el título y con la licencia del gobierno de asaltar a personas y violar derechos de los inmigrantes. Esto lo hemos visto en Minnesota, donde dos individuos han sido básicamente asesinados. Y eso es lo que está pasando. Inclusive, no solamente está pasando con los oficiales de ICE. Ahorita uno va a la oficina de inmigración y los oficiales no le da su nombre. Y ahora está pasando inclusive en los tribunales de inmigración, donde los fiscales de inmigración dicen, yo soy el fiscal, pero no están dando su nombre, complicando la vida, digamos, de todo el proceso legal. La verdad es que definitivamente lo que Filadelfia está tratando de hacer es que no es decirle simplemente de que no hagan su trabajo, pero de que definitivamente tiene que hacer en la forma correcta, de que ellos tienen sus medios para poder hacer a través de órdenes judiciales, de poder pedir orden de cateo, poder pedir información privada si se requiere, porque eso es uno de los aspectos, ¿no? De que se va a prohibir de emitir o revelar informaciones privadas. El derecho del gobierno estatal de hacer el enlace con el gobierno federal a través del programa 287, ¿no? La cual tradicionalmente era el programa donde pues el servicio de inmigración o el Departamento de Seguridad Interna, se hacía un memorándum de cooperación para que los policías locales cooperen con el ICE para que le reporten a todos los individuos que sean detenidos, digamos, por cualquier ofensa menor que sea, por una ofensa de tránsito o lo que sea, eran referidos directamente a ICE. Así que eso es lo que quiere pedir. Lo que yo creo que lo que quiere la ciudad de Filadelfia es de que haya un proceso legal, pero con respeto, con un procedimiento legal que se respete la humanidad de los inmigrantes. Eso es lo que queremos, básicamente. El gobierno federal tiene su derecho de aplicar la ley, pero se tiene que hacer con todas las reglas bajo la orden constitucional. Y yo lo que dudo es de que si esas enmascaradas y esa violación de los derechos humanos es también constitucional. Así que estamos en dos lados del debate.
7: Bueno, pues ya sabremos dónde cae esa moneda con este proceso legal. Lo estaremos muy pendientes aquí en Bienvenidos a América. Y ahora sí, vamos al importantísimo tema del día.
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7: Y bueno, el tema de la semana es por demás importante, Dan. La Corte Suprema de los Estados Unidos se encamina a emitir uno de los fallos, sin lugar a dudas, más trascendentales de su actual periodo de sesiones, una decisión sobre la ciudadanía por nacimiento, que como sabemos está siendo impugnada, este derecho por parte del presidente Donald Trump, que está consagrado en la 14 enmienda constitucional y que por siglos literalmente ha permitido a que todas las personas que nacen en los Estados Unidos tienen automáticamente la ciudadanía de los Estados Unidos. Sabemos que el caso conocido como Trump contra Bárbara, pues pone bajo revisión a través de la orden ejecutiva 14180, esta decisión, esta jurisprudencia que existe en los Estados Unidos para que se les niegue a estas personas si sus padres no están en un estatus legal, es decir, si son inmigrantes indocumentados o tienen otro tipo de situación irregular en el país. En tu opinión, y no te voy a pedir que saques la bola de cristal, ¿cómo viene este fallo de la Corte Suprema tan importante para cientos de miles, sino es que para millones de personas y para el futuro de Estados Unidos?
8: Bueno, como estamos en época de mundial, yo creo que no es tan difícil como adivinar quién va a ser los finalistas o incluso el campeón. Yo creo que ya el debate o el argumento que se presentó ya hace un par de meses mostró algunas señales a qué dirección iba a dirigirse la Corte Suprema. Y en ese tiempo, inclusive varios de los jueces conservadores, que típicamente se alinean con las ideas de Donald Trump, pues estaban cuestionando y estaban, ¿qué le diré?, cuestionando en realidad a los jueces, a los abogados que abogaban por el derecho de Donald Trump de limitar la ciudadanía a los jóvenes, a los niños que nacen en este país. Así que yo creo que el debate y la conclusión de esta novela va a terminar de que abrumadoramente de que se va a prevalecer y se va a mantener lo que es la ley. Ahora no sabemos que si va a haber algunos pequeños ángulos que van a sostener en esta decisión, pero yo creo que final y al cabo la decisión va a ser lo que sospechamos, de que la ciudadanía por nacimiento se va a mantener y de que los niños que nazcan aquí, a menos que haya una enmienda constitucional, de que se va a hacer la ley de este país.
7: Exacto, hay que hacer notar que antes de que el caso llegara a la Suprema Corte de Justicia, porque como sabemos es el tribunal de última instancia, para llegar un caso a la Suprema Corte de Justicia, típicamente, hay excepciones, pero típicamente es que pasó por todos los tribunales inferiores y se llegó a ese lugar donde la Corte va a hacer la última decisión sobre este tema. Y en todos los tribunales inferiores donde pasó este caso, se determinó que la decisión de cancelar la ciudadanía por nacimiento era o ilegal o inconstitucional. Sus críticos dicen de esta orden ejecutiva es que crearía una segunda clase de personas en Estados Unidos. Más de 250 mil niños nacen en el país al año de padres que no tienen un estatus legal claro, y entonces pues no sería ciudadano de aquí, ni de allá, ni de acullá. Entonces, ¿qué va a pasar con ellos? El argumento de la administración Trump es de que pues muchos países, solo son pocos los países. El presidente Trump dice que es el único país de Estados Unidos, no es así, pero sí son pocos los países que la dan automáticamente. Brevemente, Dan, porque no tenemos mucho tiempo, ¿cómo ves ese debate?
8: Sí, definitivamente la mayoría de los países son lo que se llama por la línea sanguínea que le otorga la ciudadanía. Pero este país fue establecido de inmigrantes y peregrinos que llegaron a este país buscando libertad. Y se abrió la frontera en esa época, por lo menos. El que llegaba era, bueno, residente y ciudadano de este país. Ahora, lo que están peleando es de que si están bajo la jurisdicción de este país. La cosa es de que si es que esta ley fuera permitido hacer, es que crearíamos lo mismo que eran los esclavos hace más de 200 años. Así que yo creo que definitivamente no va a prevalecer. Se va a mantener la interpretación de que un niño nacido en este país es ciudadano americano, ya sea rubio, morocho o amarillo.
7: Bueno, pues ese tema va a dar mucho de qué hablar independientemente del fallo. Lo seguiremos muy de cerca. Y ahora sí, vamos a las preguntas del público.
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7: Bueno, Dan, si te parece bien, empezamos con una pregunta de Washington en Spokane. Adelante.
9: Yo soy ciudadana americana, me naturalicé hace como 2 años y quisiera pedir a mi hija, ya tiene 21 años allá en México, es soltera, quería saber cuánto tiempo tiene que pasar para que ella se pueda venir para acá. Gracias.
8: Bueno, qué triste, ¿no? Esa secuela del evento, ¿no? Porque dice que ella se hizo ciudadana americana hace par de años, ¿no? Con todo el derecho de ella poder solicitar a sus familiares, incluyendo a su hermana, a sus padres, hijos. En este caso, el hecho que me acaba de comentar, de que ella ahorita ya tiene más de 21 años. Y eso, lo que le digo que es triste, es porque si este proceso hubiera sido iniciado antes que ella cumpla los 21 años, ella hubiera llegado en cuestión de, no sé, solamente la demora del proceso y el papeleo. Está demorando tal vez un par de años, ¿no? El proceso de meter una solicitud familiar, de que le aprueben, eso demora más o menos un año y algo, y después que lo pasen al consulado eventualmente para que le den una entrevista. Y eso hubiera sido la demora del proceso, solamente el papeleo y hacer la entrevista. Pero, lastimosamente, ella ya tiene 21 años. Y eso lo ubica ya en otra categoría, ya no es menor de edad. Entonces ya ella tiene que esperar por lo menos cerca de una década. Yo creo que está en 2009 más o menos, está un poquito menos que una década, pero se va alargando esas fechas. Así que lastimosamente, igual yo lo que le sugiero es someter esta petición lo más antes posible para que ella ya esté en la fila, para que pueda llegar aquí a 8 o 9 años más o menos.
7: Perfecto, muy bien, Dan, muchas gracias. Si gustas compartir tu número telefónico, por favor.
8: Bueno, 703-931-1740.
7: Perfecto, Dan nos acompaña usualmente desde el área de Virginia, pero como vemos está ahorita disfrutando de unas merecidas vacaciones allá en mi querido México, en Cabo San Lucas. Muchas gracias, Dan. Continuamos, si te parece bien, con Houston, Texas.
10: Tengo una hija que cumplió 22 años, nomás que yo fui deportada, mi esposo fue deportado aquí en el estado. No sé si no haya problemas en que podamos arreglar.
8: Bueno, una pregunta que recibo frecuentemente, ¿no? Una consulta que recibo frecuentemente. Tengo ya hijos nacidos aquí y definitivamente hijos nacidos aquí, mayor de 21 años, puede solicitar a sus padres. Ahora, la cuestión es de que si puede arreglar los papeles. Y me dice que tiene una deportación. Ahora, si ustedes se encuentran aquí, pues obviamente pues no hay forma de poder hacer algo, porque ya tiene una orden de deportación. Ahora, el problema es esto, más que todo, fundamentalmente. Ya que ustedes se encuentren afuera del país o estén dentro del país, los hijos le pueden someter la solicitud para que le pueda intentar de darle papeles. Pero lo que pasa es que si usted entró en forma indocumentada, la única entrevista que le tocaría sería fuera del país, ¿ok? Y en esta ocasión usted va a requerir dos tipos de perdones. Uno, por la deportación que tuvo, el perdón para que sea readmitido después de una deportación. El segundo, si es que usted sigue viviendo aquí o está allá afuera y ha salido recientemente, entonces va a requerir un perdón del castigo de los 10 años, porque me asumo de que esa persona ha vivido más de un año en ese país. Pero lastimosamente, el perdón del castigo de los 10 años, los hijos no le pueden otorgar. No son personas que le pueden calificar para ese perdón. Solamente padres que sean ciudadanos americanos o residentes, o cónyuges que sean ciudadanos americanos o residentes, le pueden calificar para el perdón. Cuando diseñaron esta ley, en 1997, pues excluyeron a los hijos para prohibirle a la persona que viene a tener hijos aquí de poder obtener un perdón relativamente una solución viable, de esa forma de cerrarle la puerta a muchos inmigrantes que vienen a tener hijos aquí.
7: Muy bien, muchas gracias, Dan. Tenemos una pregunta de Orlando, Florida, por favor.
11: Buenas tardes, yo estoy llamando para preguntar al abogado un caso que tenemos de un hijo que se fue deportado para Colombia porque él tuvo una felonía, él tenía residencia, él vino acá con residencia, yo lo pedí, pero entonces resulta que a él lo deportaron porque él tuvo una felonía de segundo grado y lo declararon, lo registraron como sex offender. Entonces nosotros queremos saber si él tiene opción de regresar algún día y cuánto tiempo sería en cuánto tiempo sería que él podría regresar. Muchas gracias, muy amable.
8: Bueno, una pregunta bastante, pues, trágica. Me parece que la respuesta es negativa, de que no va a poder ingresar a este país. Uno, porque me dice de que usted lo pidió a él para que él ingresara como residente. En ese proceso, uno es elegible para un perdón, si es que la persona tuvo algún delito en el pasado. Pero una vez que haya quemado esa entrada, ya no tiene posibilidad de poder pedir un perdón. Segundo, me parece de que el hecho de que él haya cometido un delito de tipo sexual y me dice que fue una felonía, y eso no automáticamente lo convierte en una felonía agravada bajo la ley de inmigración, porque es un término de arte, es un término específico a lo que es la ley de inmigración. Pero sí me parece que en esta situación él cometió un delito de felonía agravada bajo la ley de inmigración. Si él fue deportado por esa razón, él es prohibido permanentemente en poder recibir un beneficio migratorio en este país. Así que, lastimosamente, en esta situación, parece que las puertas están cerradas permanentemente para él.
7: Perfectamente bien. Muchas gracias por la respuesta tan completa, Dan. Bienvenidos a América.
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17: ¿Piensas que tu hijo necesita apoyo psicológico? 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
19: ¿Tu pareja y tú se menosprecian? Del menosprecio al desprecio no hay más que un paso. 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Es cuestión de grados. Cuando dejas de elogiar a tu pareja porque tu mirada selectiva no quiere ver lo bueno en ella, la menosprecias. 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
4: ¿Qué tal, amigos de la sintonía? Aquí estamos, como siempre, a través de este programa de psicoorientación para llevarles a ustedes todo lo que se relaciona con la mejoría, todo lo que se relaciona con buscar soluciones a sus problemas a través de mis conocimientos. Pero lo más importante, amigos y hermanos, es que voy a iniciar este programa con una reflexión para que todos ustedes puedan verificar y corroborar de que en esta vida hay cosas en las cuales nosotros podemos cambiar. La reflexión de hoy, escuche muy bien, amigo y hermano, la fe no solo te da la capacidad de resistir, sino también la de superarte, cambiar y crecer en cada aspecto de tu vida. ¿Qué quiere decir, amigo y hermano? Que si usted no tiene fe, primero que todo en Dios, no tiene fe en usted, en lo que usted hace, nunca va a avanzar en la vida, amigo y hermano. Yo por eso los invito, para que usted que me está escuchando, amigo latino, amiga latina, yo los invito para que ustedes, cuando estén pasando por situaciones difíciles y complejas, cuando usted, por ejemplo, amigo y hermano, que está siendo víctima de un trabajo de brujería, o usted, señora, que está siendo víctima de una encrucijada en su hogar, o usted, señorita, que está siendo víctima de un endulzamiento, y por eso es que usted, a pesar de que no quiere a ese novio que tiene siempre, quiere estar con él constantemente, es porque ustedes, amigos y hermanos, están siendo trabajados, están siendo víctimas de trabajos oscuros y no se han dado cuenta. Yo los invito a que ustedes, primero que todo, me visiten en mi recinto de ayuda espiritual para atenderles personalmente. 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Cuando ustedes vienen a mi recinto espiritual, yo le digo a usted, tenga fe en lo que usted hace, en lo que usted se proyecta. Y lo invito, amigo y hermano, para que deposite esa confianza en mí y me dé la chance de que yo le puedo ayudar, servir y colaborar. Hay muchas personas que hoy en día hacen las cosas pero sin esa fe, y lo primero que dicen es, no puedo, es que me va a salir mal, es que yo sé que si hago ese emprendimiento voy a fracasar. Amigo y hermano, recuerde que los pensamientos negativos traen fracasos, energías negativas. Los pensamientos positivos le ayudan a usted a abrir el aura, pero sobre todo a conquistar el mundo y a cumplir sus metas, sueños y objetivos. Lo dice la reflexión. Tenga fe en Dios, que es el creador y dueño del universo. Luego, fe, señora, en lo que va a hacer. Y tercero, la invito a que usted me visite y yo, a través de mis conocimientos, le voy a dar a usted esos tics y le voy a dar a usted la forma y la manera de cómo usted puede prosperar y surgir acá en los Estados Unidos, ser una persona con una forma de vida exclusiva, pero sobre todo va a cumplir su meta, su sueño y su objetivo, y así también podrá ayudar a su familia que dejó allá en su país. 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Lo más importante es que el cuarzo rítico yo lo sigo entregando, amigo y hermano. Mire, muchas personas me preguntan, maestro Miguel, ese cuarzo rítico ha sido una bendición, ese cuarzo rítico desde que usted me lo entregó, me lo obsequió al momento de la consulta, he tenido un estilo de vida diferente, me ha ido muy bien en lo que hago, en lo que realizo, y hoy por hoy vivo una vida plena acá en los Estados Unidos. Por eso lo invito, así como el Señor que me acaba de manifestar todo lo que ha vivido, yo le digo a usted, amigo y hermano, que usted simple y llanamente realice esa llamada que le puede transformar su vida, esa llamada que a usted le puede cambiar su mundo. 661-866-1032, 661-866-1032. Voy a iniciar el programa, ya tengo la primera comunicación. Adelante, platíqueme. Antes que nada, regáleme su nombre.
5: Soy Josefina Salazar, yo le llamo por mi mamá. Ella se llama María Elena Correa. Ella nació el 10 de febrero de 1968. Yo quiero saber qué es lo que pasa en mi casa. De un tiempo para acá hay puras desgracias. Se han enfermado de gravedad varios familiares y mi mamá también. Ella, pues ya fuimos a médicos y no le encuentran a su problema de salud. Todos estamos pendientes de ella.
4: Mi estimada hermana Josefina, muchísimas gracias por su llamado telefónico. Dios me la bendiga. Y según veo acá a través de las cartas del tarot, déjenme decirle que su señora madre, doña María, ella está prácticamente atada en un fetiche. Tienen atado un fetiche con el nombre de su mamá, con una fotografía de su mamá y con una prenda de vestir de su mamá. También veo acá como una especie de cuchillo o de navaja que está amarrado también a este mismo fetiche. Y esto lo tienen enterrado, pero no acá en los Estados Unidos, sino en México. Yo sé que hoy por hoy, como está la situación, pues la gente ya no puede viajar. Y aquel que puede viajar, pues tiene mucho cuidado, pues porque también se están regulando muchas cosas para que a veces la gente no pueda volver a regresar acá al país. Mire, no se me preocupe, que nosotros podemos ir y volver sin ningún tipo de problemas. Entonces, vamos a hacer lo siguiente. La voy a dejar en línea privada para que mi asistente, el astrólogo Adán, le explique cuál es el siguiente paso a seguir. Y de esa forma, vamos a definir la ayuda para su señora madre. ¿Le parece bien lo que le estoy proponiendo, Josefina?
5: Aquí espero en línea.
4: Muchísimas gracias, Josefina. Quédese ahí en línea, por favor. Amigos y hermanos, recuerden que nosotros estamos aquí para brindarles esa ayuda. Nosotros estamos aquí para brindarles esa mano amiga justa y necesaria que usted anda buscando para encontrar la solución a ese problema, para encontrar la mejoría a esos quebrantos de salud que usted viene atravesando, para buscar la prosperidad en su negocio, porque últimamente usted económicamente está mal. Usted últimamente, su negocio, su lonchera prácticamente está en el fiasco, en el fracaso. Yo los invito para que ustedes, a través de una llamada telefónica, a través de una consulta telefónica, pueda platicarme qué es lo que le acontece y así, a través de un estudio que yo le haga, a través de su carta astral, a través de las cartas del tarot, a través de los caracoles vírgenes, a través de su boca, a través de sus labios, a través de la pupila de sus ojos, a través de la línea de su frente y de la sarrosidad de su lengua, le voy a decir qué es lo que le está aconteciendo. Yo los invito para que ustedes me visiten en mi recinto de ayuda espiritual. Yo los atiendo en Modesto, también los atiendo en Fresno y por supuesto en Bakersfield, donde tengo mis recintos de ayuda espiritual y por ende yo les voy a atender personalmente. Yo, el psíquico vidente Miguel, soy el que los atiende, nadie más. Tengo un equipo de trabajo, tengo un equipo de colaboradores que están al pendiente, pero que al momento de la consulta, al momento de atenderlos, soy yo quien les voy a atender y decirles a través de un estudio profundo que le haga, a través de mis conocimientos y buscar la forma y la manera de que usted encuentre la mejoría y la solución a su problema. Recuerde que todo problema tiene solución. Recuerde que toda oscuridad tiene la luz al final del sendero, al final del túnel. Hay un proverbio que dice, aunque la noche es oscura, es cuando vemos más la luz de las estrellas. 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Recuerden que sigo entregando el cuarzo rítico. Es un cuarzo rezado y sellado con su nombre y su fecha de nacimiento. Ese cuarzo yo se lo entrego a usted, señora, o a usted, caballero, al momento de la consulta que tengan conmigo acá en mi recinto de ayuda espiritual. Recuerden que cada 3 meses deben traerme ese cuarzo para volverlo a energetizar. Es un cuarzo que a usted le brinda protección, es un cuarzo que a usted le brinda seguridad, pero sobre todo lo blinda, lo cubre de ser víctima de un trabajo de brujería, hechicería, amarre blanco o alanguango, inclusive de un amarre. 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Voy a continuar, ya tengo una nueva comunicación. Adelante, platíqueme antes que nada, regáleme su nombre.
6: Soy Vianey Esquivel, nací el 22 de junio de 1989. Ahorita me siento desesperada, me la paso enferma todo el tiempo, algo me duele. Me preocupo mucho porque tengo un bebé pequeño que necesita cosas. Por él hago el esfuerzo de levantarme de la cama, pero me está costando trabajo. Mi marido me dejó. Todo el año pasado la pasé muy mal y este año sigo igual.
4: Vianey, muchísimas gracias por su comunicación. Gracias por su confianza. Dios me la bendiga. Mire, Vianey, a veces es sorprendente como un hombre que ni siquiera es capaz de demostrar un poquito de hombría ayudando a su hijo sea tan bellaco que utilice rituales de brujería, de entongamiento para hacer que la mamá de su hijo no le esté reclamando por una ayuda económica. Aquí todo se debe a eso. Como usted, mi querida amiga, demandó al papá de su hijo y le pidió y le exigió que le dieran show support, pues obviamente él se ofendió tanto porque su amante necesita para pagar su carro, para pagar sus uñas, necesita para cada fin de semana ir al salón de belleza. Entonces él ha querido a través de ese trabajo de brujería que usted ya no lo vuelva a molestar. Y no se sabe que lo único que está haciendo es originándole mucho más daño a una persona que no se merece este sufrimiento. Dianey, quédate ahí en línea, por favor, y ya platicamos fuera del aire. ¿Te parece bien?
6: Sí, gracias. Yo que sigo en la línea.
4: Muchísimas gracias, Dianey. Ya platico con usted para encontrar una solución a ese problema que tienes. Amigo y hermano, usted, ¿qué está esperando? 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Recuerden, amigos y hermanos, que yo estoy aquí para brindarles esa mano amiga junto con mi equipo de trabajo. Yo tengo a grandes profesionales que están ahí al pendiente de su llamado telefónico 24 horas del día, los 7 días de la semana. Usted puede llamar cualquier día, lunes, miércoles, jueves, viernes, domingo, feriado, a cualquier hora, en horas de la mañana, al mediodía, en horas de la tarde, en horas de la noche, inclusive cuando despunta la mañana, en las primeras horas de la mañana también lo puede hacer, porque hay amigos y hermanos que a veces entre las 4:30, 5:30 de la mañana es que tienen esa chance de poder comunicarse. Lo pueden hacer. Nosotros estamos disponibles las 24 horas del día, los 7 días de la semana, para recibir su llamado telefónico, estar al pendiente, porque para eso estamos, brindarles esa ayuda. Yo tengo esa facultad, amigo y hermano, y tengo la capacidad, pero sobre todo la experiencia y mi ética profesional de brindarles una ayuda. Siempre yo les digo la verdad. Yo trabajo con el ver para creer, amigo y hermano. Me duele mucho que hay amigos latinos que han llegado acá a los Estados Unidos en busca del sueño americano y se les transforma en una pesadilla. ¿Pero por qué? Porque no encuentran esa ayuda. Y cuando la encuentran, lo hacen en personas inescrupulosas, en personas equivocadas, en el sitio que no es. Amigo y hermano, yo lo invito para que usted busque personas idóneas y capacitadas. Yo, el psíquico vidente Miguel, le brindo mis conocimientos. Pero lo más importante, amigo y hermana, yo a usted no le voy a cobrar ni por mi ayuda ni por mi trabajo. Simplemente yo le voy a pedir esos materiales que voy a necesitar para poder brindarle esa ayuda que usted necesita. Usted que está sufriendo de quebrantos de salud, usted que tiene complicaciones y dificultades respiratorias, usted, señora, que vive afligida, agobiada y agüitada porque ya el negocio fracasó, porque el dinero no le rinde, o usted, caballero, ya vive estresado porque su casa es un campo de batalla, se pelean como perros y gatos, digan basta. Es el momento de cambiar, es el momento de transformar todo eso malo, todo eso negativo que hay, por algo positivo. ¿Y cómo lo puede hacer? 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Y recuerden, amigos y hermanos, que nosotros aquí estamos como siempre para brindarles esa mano amiga. Continuamos, amigos de la sintonía, y qué bueno hacerlo, que manifestándoles a nuestros radioescuchas que hoy por hoy hay muchas personas que llegan acá a los Estados Unidos y no saben qué hacer. Yo quiero decirles a ustedes, amigos latinos, y no es para asustarlos, sino decirles la verdad. Hoy en día, con este gobierno de Donald Trump acá en los Estados Unidos, lo que tiene que ver con la migra, con las redadas, se ha vuelto un poco complejo, y muchos amigos latinos que llevaban un modo de vida ya más cómodo, pues han sentido un poco de temor por lo que se vive. Y los que han llegado acá a los Estados Unidos en este gobierno sienten ese temor, ese miedo. Yo los invito, amigos y hermanos, para que ustedes, primero, antes que nada, no sientan miedo, sé que es incómodo. Segundo, yo los invito a que ustedes me visiten, porque lo más importante es un buen consejo y una buena guía para uno poder sobrevivir en un país diferente al de uno. Muchos latinos que vienen de Guatemala, de México, de El Salvador, de Centroamérica, de Sudamérica, y llegan acá con esa perspectiva de surgir, de progresar, de cumplir ese sueño, de poder ayudar a su familia allá en su país, pero antes que nada, ellos buscar un mejor futuro. A veces eso se les complica porque no saben qué hacer. Yo los invito, amigos latinos, que están acá en los Estados Unidos, en el estado de California, que están en Fresno, en Bakersfield, en Modesto, que residen en San Diego, en Los Ángeles, en Visalia, en el Valle de San Joaquín, los que se encuentran de pronto en Phoenix, Arizona. Yo los invito a que me visiten, porque yo soy consejero espiritual, social y familiar, pero sobre todo con la experiencia que tengo de más de 27 años, tengo la capacidad, pero sobre todo tengo esa facultad y la experiencia de darles un buen consejo y una buena guía para que ustedes progresen, para que ustedes avancen y así puedan lograr esa meta que se han trazado al momento que llegaron acá a los Estados Unidos. Hoy en día muchos latinos acá a veces no saben qué hacer, a veces piensan, ¿será que me devuelvo para mi país? Pero es que ya estoy acá y hice cierta inversión en mi país, inclusive me prestaron hasta dinero para yo poder devolver, inclusive hasta con algunos, por decirlo así, intereses elevados. 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Esa línea, amigos y hermanos, está habilitada para todos ustedes las 24 horas del día, los 7 días de la semana. Y una cosa sí les digo, amigos y hermanos, acá en los Estados Unidos, a veces llegamos y no avanzamos. Llegamos y decimos, bueno, traigo todo listo para iniciar en la chamba, en el trabajo, pero a veces no logramos encajar. A veces gastamos más de lo que vamos a ganar. ¿Y sabe por qué, amigo y hermano? Porque a veces usted llega acá con esa perspectiva, pero de inmediato usted puede de pronto reflejar a través de su personalidad envidia. De pronto otros amigos latinos e inclusive personas que vienen de otros lares lo ven a usted y le dicen, esta persona puede ser una persona que en el futuro va a triunfar, va a ser alguien en la vida, y desde allí le agarran a usted esa envidia, y por eso usted puede ser víctima de ese trabajo de brujería, de hechicería, de magia negra. ¿Quiere una protección? Yo lo invito a que me visite. Yo le voy a entregar un amuleto, un talismán para su protección, para que se proteja. Pero sobre todo, cuando venga mi consulta acá, en mi recinto de ayuda espiritual, le voy a entregar el cuarzo rítico. Aparte del talismán que le entrego, yo le entrego el cuarzo rítico por la consulta que usted tenga personal y en privado conmigo acá en mi oficina. Aparte de eso, le voy a hacer un estudio a través de su carta astral y le voy a decir a usted cómo ha sido su pasado, cuál es su presente y qué le depara a usted el futuro. 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Voy a continuar, tengo una nueva comunicación. Adelante, platíqueme, ¿qué le sucede?
7: Hola, ¿qué tal, maestro? Soy Janet Blanco y quiero agradecerle por la ayuda que me brindó. Que una prima me estaba haciendo mal, de hecho estaba muy molesta porque le gustaba a mi novio. Usted me dio una protección y ahora ya no tengo ningún problema. Muchísimas gracias.
4: Janet, muchísimas gracias por este testimonio de agradecimiento, por este testimonio tan, pero tan hermoso. Sé muy bien, Janet, efectivamente, de que pasamos por situaciones bastante complejas y difíciles en el momento en el cual, pues, desenmascaramos a tu prima. Yo sé que te dio mucho dolor, te dio como mucho resentimiento el ver todo lo que habías hecho por ella y ella de la forma y la manera que te estaba, pues, devolviendo tu gran corazón, mi querida hermana. Y es triste y parte el alma, amigos y hermanos de la sintonía. Cara vemos, corazones no sabemos, y a veces nuestro peor enemigo pertenece a nuestra propia familia. Familia a la cual quizás nosotros le abrimos la puerta de nuestras casas cuando ellos llegaron de allí de México o de Guatemala o de El Salvador o de algún país de Centroamérica o Suramérica. Y después esa persona, ¿cómo nos paga? Quitándoles el marido, quitándoles las cosas, arruinando su hogar, inclusive arruinando su trabajo. Janet, soy yo quien te agradece por haberme permitido ayudarte, servirte y colaborarte. Pero por lo que sé muy bien, Janet, ustedes ahora ya tienen como planes de matrimonio. ¿Es así o me estoy equivocando?
7: Así es, maestro. Hay planes de casarnos y estar juntos.
4: Mi hermanita, pues, me alegra muchísimo que ya tengan estos planes. Y bueno, tú sabes que estamos aquí para ayudarte a que todo lo que planees de ahora en adelante sea más que positivo. Te voy a regalar ese perfume zodiacal, ese perfume de feromonas que te va a brindar la solidez en todo. Muchísimas gracias a mi querida amiga Janet.
7: Muchísimas, muchísimas gracias por su ayuda.
4: Dios te bendiga, Janet. Gracias. Amigos y hermanos, recuerden que cuando ustedes tengan situaciones complejas o difíciles, cuando ustedes vean que ya no pueden más, que han hecho de todo, que han visitado lugares, sitios, brujos, pitonisas y no han encontrado una solución, yo los invito para que se comuniquen conmigo. 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Recuerden que usted, amigo, o usted, amiga, puede ser víctima de un trabajo de brujería, puede ser víctima de un entongamiento, puede ser víctima de un amarre blanco, inclusive de un alumbramiento en el altar de la Santa Muerte. Pero lo que más duele, amigos y hermanos, que a veces la persona que está haciendo ese trabajo es del mismo entorno familiar. Decía mi abuelita, no hay cuña que más apriete que la del mismo palo. A veces tenemos el enemigo ahí al lado, cerquita. Es un familiar, puede ser un primo, un hermano, una hermana, un tío, inclusive la misma mamá que a veces realiza esas cosas. Entonces, amigos y hermanos, yo los invito para que ustedes depositen esa confianza en mí, para que ustedes me den la chance de poderles ayudar a encontrar una solución, la mejoría en su salud, prosperidad en su negocio, recuperar su hogar o recuperar a su ser querido. Recordándoles, amigos y hermanos, que yo los atiendo en Bakersfield, también los atiendo en Modesto, en Fresno también los atiendo, amigos y hermanos. Allí también tengo mis recintos de ayuda espiritual. A usted que me está escuchando, amigo latino, amiga latina, usted que está escuchando el programa, que está escuchando la radio y de pronto tiene algún problema que lo está llevando al caos, que lo está llevando al desespero, al estrés, al fracaso, yo lo invito para que usted me dé esa oportunidad de ayudarle. Recuerde que la oficina que le quede más cerca, usted me puede llamar, Maestro Miguel, la oficina más cerca que me queda para que usted me atienda ese Fresno, con mucho gusto, o de pronto Modesto o Bakersfield, yo lo atiendo, amigo y hermano. Para eso estoy aquí, para brindarles esa mano amiga, para brindarles esa ayuda justa y necesaria que usted anda buscando. Voy a continuar porque ya tengo una nueva comunicación. Adelante, platíqueme. Antes que nada, regáleme su nombre.
8: Hola, mi nombre es Alicia Salgado. Yo soy del 20 de marzo de 1983. Mire, en las noches cuando me acuesto al lado de mi marido, pues yo quiero pues tocarlo y él me rechaza. Aparte, en las noches siempre me duele mucho el cuerpo y de una parte, de la otra lado me da como mucha picazón. Pues raramente me despierto todos los días a las 3 de la mañana, casi no duermo. Esto ya tiene aproximadamente unos 6 meses que me pasa. Me gustaría saber si usted me puede ayudar.
4: Mi querida amiga Alicia, muchísimas gracias por su llamado telefónico. Dios me la bendiga. Mire, Alicia, présteme mucha atención. Aquí veo que usted, mi querida amiga, fue donde una espiritista llevó un calzoncillo de su marido con la naturaleza de él, mejor dicho, con el semen de su marido. Usted colocó sangre de su regla y usted hizo un ofrecimiento a la Santa Muerte. Y tampoco eso ha funcionado para que su marido, pues, tenga intimidad con usted. Y déjeme decirle lo siguiente, mi querida amiga. Su marido no está andando con ninguna otra mujer. Su marido no se acuesta con ninguna otra mujer. Y el culpable de esto es su hermano. Sí, mire, Alicia, su hermano es homosexual. Su hermano, escúcheme muy bien, siempre ha estado enamorado de su marido. Su hermano siempre ha querido tener intimidad con su marido. Pero su hermano es una persona que no ha querido salir del closet porque él no quiere que lo estigmaticen. Mejor dicho, ¿sabe qué, Alicia? ¿Me puede esperar un momento ahí en línea privada? Que ya estoy con usted de fuera del aire.
8: Gracias, aquí espero.
4: Muchas gracias, Alicia. Y otra cosa, cuando vengas a mi recinto de ayuda espiritual, te voy a enseñar y te voy a demostrar que realmente tu hermano es homosexual y que como no tiene ese amaneramiento ni nada de eso, pues obviamente quizás de pronto tú no me lo estás creyendo en este momento. 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Amigos y hermanos, yo les quiero recordar que hoy en día, desafortunadamente, muchas personas quieren verlo a usted fracasado. Muchas personas quieren verlo a usted desquebrajado. Lo quieren ver a usted enfermo, que no se pueda levantar de la cama. Lo quieren ver a usted fracasado si tiene su negocio. O quieren ver su hogar como una batalla campal, amigo y hermano. A eso se le llama envidia. Sí, amigos y hermanos, desafortunadamente hoy en día la envidia es un mal, es una enfermedad peor que el ébola, peor que el coronavirus, peor que el SIDA. Amigo y hermano, porque la persona envidiosa busca la forma y la manera de que usted pierda todo. Ella no quiere lo que usted tiene. La persona envidiosa no quiere su carro, no quiere su finca, no quiere sus propiedades. La persona envidiosa no quiere lo material que usted tiene. No, amigo y hermano, está equivocado. La persona envidiosa, ¿qué quiere? Que usted pierda todo eso que tiene. Quiere verlo fracasado, quiere verlo caído, quiere verlo desmoronado. ¿Por qué? Porque es una persona que tampoco ha surgido. Es una persona que no ha conseguido las metas, sueños y objetivos. Es una persona fracasada. Es una persona que no ha podido surgir y quiere que otra persona le pase lo mismo. Por eso buscan un brujo, buscan una pitonisa, buscan un macumbero, un yerbatero, un botánico, para que le haga una maldad a usted, para que le ponga una enfermedad, para que a usted le vaya mal en el trabajo, para que a usted le vaya mal en su negocio, para que usted tenga quebrantos de salud, amigo y hermana. Yo lo invito para que usted me visite. Yo lo invito para que usted se dé cuenta de que yo, el psíquico vidente Miguel, le voy a demostrar a usted que tengo la capacidad y el conocimiento de poderle brindar esa ayuda. No sufra más en silencio. Usted, señora, no sufra más, no se dé golpes de pecho, no diga es que yo no puedo, no diga es que ya hasta aquí llegué. 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Estamos finalizando, amigos y hermanos, pero recuerden, mañana nos escuchamos a la misma hora.
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4: Amigos, amigas, hola, ¿qué tal? Isidro Román les saluda. Hoy tenemos un programa súper importante. Su nombre es Alejandra Mendoza. Alejandra, ante todo, quiero agradecer la visita que

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2: Pueden estar acudiendo. Si tenemos el turno matutino, el turno vespertino, algunas personas van por la mañana, algunas personas van por la tarde, para evitar aglomeración por cuestiones del coronavirus. Ahorita es la manera como los estamos organizando, pero sí, definitivamente nuestro centro está abierto diariamente para recibir a nuestros participantes.
3: ¡Qué interesante! O sea que los 5 días, lo único que sí no se puede hacer la invitación en general por cuestión de horarios. ¿Quiénes califican, Alejandra?
2: Califican las personas mayores de 55 años y que cuenten con Medical. También quiero hacer de tu conocimiento que nuestros participantes que así lo desean pueden acudir a desayunar o a comer a nuestro centro recreativo. Y además tenemos transporte para todas aquellas personas que no cuentan con vehículo propio o no están en condiciones de manejar, o muchas de las personas mayores que dependen a veces de alguno de sus familiares para llevarlos a algún mandadito, para llevarlos a sus citas. Nosotros tenemos este transporte que va por ellos a sus casas para traerlos a nuestro centro recreativo y que además, cuando ellos se sienten satisfechos, los llevan de regreso a sus casas.
3: ¿Cuánto tiempo más o menos están allí o cuántas horas se ofrece comida?
2: Mira, dependiendo a la hora que vayan, obviamente si van por la mañana, les damos su desayuno completo. Si van al mediodía, ya en horario de comida, después de las 12, se les da su comida. Y siempre cuando van, les damos, aparte de lo que comen ahí, les damos un alimento para llevar. Es decir, si van a comer, se pueden llevar su cena.
3: Bueno, como en todo, para esto usted se puede comunicar directamente con Alejandra Mendoza al 661-447-3519. Esto se pone cada vez más interesante. 661-447-3519. Se lo repito, muy importante. Alejandra Mendoza le puede contestar muchas de las preguntas o concernientes que usted posiblemente tiene. 661-447-3519. Oye, Alejandra, de esto no se había escuchado mucho antes. ¿Es un programa nuevo?
2: Es un programa relativamente nuevo aquí en Bakersfield. Tiene ya varios años en el estado de California, pero aquí en nuestra ciudad tiene un poco más de un año. Entonces es relativamente nuevo para nosotros y estamos en el mejor momento porque nos estamos expandiendo mucho. Todos los días llegan nuevos participantes a nuestra institución y estamos nosotros, la verdad, muy felices del recibimiento que hemos tenido aquí en Bakersfield. Y nuestros participantes también muy felices y muy satisfechos. Ellos mismos son los que nos refieren nuevas personas, nuevos participantes, porque les hemos beneficiado mucho y quieren compartir esos beneficios con la mayor cantidad de gente que ellos conocen.
3: Oye, Alejandra, otra cosa que de acuerdo a la información que nos has proporcionado o has compartido, lo único que necesitas es tener 55 años y estar bajo el programa de Medical.
2: Así es, ¿verdad? Correcto. Tener más de 55 años, llámenos, por favor. 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Con mucho gusto.

0: les atendemos y lo más importante, que les atendemos en su idioma. Yo estaré muy feliz de contestar cualquiera de sus preguntas.
1: ¿Los horarios de transportación a qué hora serían?
0: Mira, nuestra institución está abierta de 8 de la mañana hasta 6 de la tarde. Y ya los horarios de transporte, eso depende de las necesidades de cada persona. Es decir, si uno de nuestros participantes necesita el transporte para una cita médica que tiene a las 10, se le otorga a esa hora. Eso ya es relativo a las necesidades de cada uno. No hay un horario específico en el cual operamos el transporte en general. Todo lo adecuamos a las necesidades de cada uno de nuestros participantes.
1: Si pienso visitarles el día de mañana, ¿tengo que llamar con anterioridad unos 2 días, 3 días antes para hacer tipo reservación?
0: Al momento de llenar la aplicación para el programa, la persona nos dice si cuenta con transporte o no. Si no cuenta con transporte, también se le pregunta si le gustaría estar acudiendo a nuestro centro. En base a sus respuestas y a la evaluación que se le hace a esta persona a través de un experto en salud, que suele ser una enfermera, a través de esta evaluación es que se determina las necesidades de esta persona y se le provee el transporte que necesita. Es decir, la mayoría de las personas que no cuentan con vehículo y que lo manifiestan en su aplicación, son candidatas para proveerles este transporte. Pero sí, al momento de la aplicación es cuando hacemos todas esas preguntas para ir procesando esa información y determinando las necesidades que va a ir teniendo ese participante, porque cada uno de nuestros participantes tiene necesidades muy diferentes y muy
1: claro.
0: Específicas.
1: Entonces, para todas estas preguntas, usted las puede formular precisamente llamándole a Alejandra al 661-447-3519, 661-447-3519. ¿Qué otro tipo de ayuda pueden o están dando ustedes?
0: Mira, respecto al transporte, algo que me parece muy, muy importante es que nosotros contamos con conductores vehiculares preparados y capacitados para transportar a personas mayores y con necesidades especiales también. Es decir, no les enviamos un taxi ni tampoco les enviamos un conductor de aplicación de viajes compartidos. No, nosotros contamos con profesionales del volante capacitados para transportar y asegurarse de que nuestros participantes lleguen con bien a su destino y lleguen cómodamente. En caso de ser necesario, nuestro conductor les ayuda a subir. En caso de ser necesario, les ayuda a bajar. Se asegura de que entren a su lugar de destino. Es decir, si van a una cita médica, no esperen que el conductor los deje en la banqueta y se vaya. No, nuestros conductores esperan asegurarse a que nuestro participante entre a la oficina y se siente y esté dentro del lugar. O sea, se asegura de que esté en un lugar seguro y vaya a ser atendido.
1: Wow.
0: Además, contamos con nuestros propios vehículos, que son... Todos están adecuados para transportar a personas mayores con comodidad, bastante espaciosas, porque muchos de nuestros participantes tienen sillas de ruedas, tienen andaderas, tienen bastones, tienen, bueno, muchos aditamentos. Entonces, nuestros vehículos son bastante espaciosos y están adecuados para transportar a personas con cualquier aditamento con mucha seguridad. También otra cosa muy importante es que además tienen el logotipo de nuestra institución, lo cual los hace fácilmente identificables y nuestros participantes los ubican inmediatamente. En cuanto llegan por ellos, ya saben que su vehículo está afuera. No están con el estrés de ¿será ese mi carro?
1: los distintivos,
0: claro,
1: que tienen.
0: Los colores y el logotipo tan grande que tienen.
1: 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Me platicabas que aparte de lo que viene siendo comida, transporte, hay otras cosas más.
0: Sí, claro. Mira, entregamos también una despensa mensual a todos nuestros participantes. En esta despensa, ellos podrán encontrar alimentos y productos de primera necesidad. Y aparte, nuestros conductores son los que les llevan su despensa hasta su hogar. También contamos con una clínica médica en la cual se le proporciona atención médica y de primera calidad a nuestros participantes. En caso de requerir, por ejemplo, una especialidad o servicio médico, clínico o paraclínico, al decir paraclínico me refiero a laboratorio, a rayos X, o por ejemplo tratamientos más especializados como diálisis, quimioterapias, etcétera, nosotros también contamos con una amplia red de especialistas asociados que amablemente reciben a nuestros participantes para cubrir todas estas necesidades. Y nosotros nos encargamos de coordinar y cubrir todos los gastos de su atención médica, lo cual es un peso muy grande que les quitamos de encima a todos nuestros participantes, pues ellos ya no se tienen que preocupar por coordinar su atención médica, ni tampoco sus familiares tienen esa preocupación ya de estar coordinando sus citas médicas y sus tratamientos. Nosotros sabemos que las personas mayores requieren de mucho apoyo para todo este tipo de situaciones y generalmente son los familiares los que se encargan de toda esta coordinación y esta preocupación de ahora cómo vamos a cubrir estos gastos, ahora cómo conseguimos cita con este doctor, qué pasos tengo que seguir ahora, etcétera. Todo ese estrés con nosotros se acabó, se los quitamos de encima. Pues una vez que se enrolan con nosotros, somos nosotros los que nos hacemos responsables de llevar toda esa coordinación y ese manejo, al grado de que si nuestros participantes necesitaran que les recordáramos cuándo tomarse sus medicamentos, hasta eso nos comprometemos a hacer, o sea, hacerles recordatorios. A ver, don Felipe, ya se tomó su pastilla el día de hoy.
1: Al estilo México, ¿te acuerdas? Sí. Y ya te tomaste la medicina, especialmente los abuelitos, medicina, cuando nosotros estábamos chicos, ¿no?
0: Exacto, exacto. Sí, sí. En resumen, lo más importante para nosotros es garantizar que nuestros participantes se mantengan lo más sanos posibles y hacemos todo lo necesario para lograr ese fin.
1: Bueno, yo creo que usted se tiene que comunicar con Alejandra Mendoza al 661-447-3519. 661-447-3519. ¡Qué interesantísima! Algo que, la verdad, no sé si usted había escuchado de esto, pero para mí es una novedad. ¿Y qué novedad? Porque pues es una gran ayuda. Para ello, pues solamente tiene que ser mayor de 55 años, estar bajo el programa de Medical. ¿Y qué se necesita para probar de que efectivamente cumplen los requisitos?
0: Pues mira, una vez que llenamos nosotros la aplicación para enrolarse al programa, lo más probable es que nada más les pidan una copia de su tarjeta de Medical, probablemente una copia de su identificación y nada más. Realmente no son muchos los requerimientos, porque comprobar que tienen Medical con eso es
1: más que suficiente.
0: Más que suficiente, claro.
1: Sí. Oye, es que sencillo.
0: Es muy sencillo.
1: ¡Qué sencillo, es muy sencillo, Alejandra!
0: ¡Claro!
1: Ah, sí, oyes, ¿y qué sucede si, por ejemplo, es un matrimonio? Si en el hogar hay dos personas, ¿podrían calificar los dos o no?
0: Claro, mientras cumplan con los criterios de elegibilidad, pueden calificar los dos, claro que sí.
1: O sea que la pareja podría ir.
0: Claro.
1: Ahora, ¿dentro del programa se ofrecen servicios médicos?
0: Sí, claro, mira, como te comentaba, tenemos nuestra clínica médica, nuestra institución cuenta con una clínica médica. En nuestra clínica médica tenemos un grupo multidisciplinario de expertos. No solamente tenemos médicos, también tenemos expertos dispuestos a darles la mejor atención posible a nuestros participantes, que además, como te menciono, de los profesionales de la salud, contamos también con trabajadoras sociales, contamos con terapeuta ocupacional, que dentro de muchas otras cosas se encarga de ayudar a los participantes que así lo requieren, con el desarrollo de habilidades y destrezas mentales, por ejemplo, que a veces con la edad y las enfermedades se van perdiendo, y que este tipo de profesionistas existen para ayudar a estas personas a recobrar o mejorar esas habilidades para que tengan una vida independiente y lo más sana y segura posible. También contamos con terapeuta físico y de rehabilitación, que es el que se encarga de ayudar a los participantes que así lo requieren con su terapia física, sus ejercicios para mejorar su movilidad o sus dolores, etc. También contamos con una nutrióloga que está pendiente de la educación en nutrición y el establecimiento de planes alimenticios de todos nuestros participantes que ameriten su consulta. Por ejemplo, personas con diabetes, sobre todo las personas que les cuesta mucho trabajo controlar su diabetes, a veces a estas personas se les dificulta saber elegir sus alimentos, no saben qué alimentos son los que les van a subir el azúcar o qué alimentos son los que les pueden ayudar a controlar el azúcar. O, por ejemplo, pacientes con hipertensión descontrolada, que no saben que algunos alimentos son muy altos en sodio y les pueden subir la presión, y otros alimentos son muy bajos en sodio y les pueden ayudar mucho a mantenerse controlados. En fin, todos estos participantes son ejemplos claros de situaciones en las que se pueden beneficiar mucho de tener una nutrióloga a su alcance. Y lo mejor de todo es que todos estos expertos están bajo un mismo techo. Nosotros entendemos que para las personas mayores no es fácil estarse desplazando de un lugar a otro, y por tal motivo tratamos de proveer la mayoría de nuestros servicios bajo un mismo techo. Entendemos también del mismo modo que el ser humano no es un órgano nada más o un sistema, sino que es un ente integral que requiere ser visto desde una perspectiva de un todo, una perspectiva holística. Y por eso es que cuando una persona es tratada desde una perspectiva multidisciplinaria como lo hacemos nosotros, es decir, es visto al mismo tiempo de manera simultánea por varios profesionistas de distintas áreas, aumenta mucho la tasa de éxito de su tratamiento y mejora mucho la salud y su calidad de vida en general. Y este es nuestro objetivo primordial: mejorar no solo la salud, sino la calidad de vida en general de nuestros participantes.
1: Tantas cosas, y lo que acabas de mencionar, muy importante, todo esto bajo un mismo techo, que ahí se da todo este tipo de servicio y ayuda. El número telefónico de Alejandra Mendoza es el 661-447-3519, 661-447-3519. ¿Tienes algún horario específico en el cual dices, ya no voy a contestar porque ya es tarde, tipo hora de oficina?
0: Bueno, nosotros estamos disponibles de 8 de la mañana a 5 de la tarde. El horario de oficina general aplica también para nosotros.
1: 8 de la mañana a 6 de la tarde.
0: A 5 de la tarde.
1: A 5 de la tarde.
0: Así es.
1: Sí, las visitas para las personas puede ser hasta las 6.
0: Oh, sí, claro. Me refiero a
1: atender
0: en cuanto a cuestiones administrativas.
1: Sí,
0: y para personas que tengan preguntas sobre si son elegibles, si son candidatos para el programa, todo ese tipo de cuestiones administrativas. De 8 de la mañana a 5 de la tarde los podemos atender con muchísimo gusto.
1: Nuevamente, el número telefónico bien importante, 661-447-3519, 661-447-3519. Ahora, aparte de que aquellas personas que estén bajo el programa de Medical, ¿importa si ellos están trabajando, los ingresos, cosas así?
0: No, realmente no tomamos en cuenta mucho esos criterios. Nosotros nos enfocamos nada más a nuestros criterios de elegibilidad y con eso es más que suficiente. Yo, como siempre le digo a la mayoría de nuestros participantes, nuestra aplicación siempre está sujeta a la evaluación de expertos. Una vez que nosotros llenamos la aplicación, posteriormente va un experto en salud, generalmente es una enfermera, y ella hace una evaluación sobre la condición de salud de la persona. En base a esta evaluación es en la que se decide si la persona califica o no para el programa y hasta qué punto. Es decir, ofrecemos una gran cantidad de servicios, pero no todas las personas necesitan esos servicios. Habrá personas que no necesiten servicios dentales, por ejemplo. Habrá personas que no ameritan una silla de ruedas, por ejemplo. O sea, dependiendo de la evaluación que les hace este experto en salud, se determina esas necesidades y es el criterio que se toma en cuenta para decidir si la persona es aprobada o no es aprobada en nuestro programa. Lo que yo siempre les digo a la mayoría de los participantes es que pues no les cuesta nada comprobar, no les cuesta nada. La aplicación toma cuando mucho unos 15 minutos, entonces realmente el riesgo es que te digan si aprobaste o no aprobaste. Realmente no hay más.
1: No vas a perder nada.
0: No dice, se pierde dicho, absolutamente nada.
1: Si pega, pega y si no, despegado estaba.
0: Y si
1: estaba.
0: No, despegado estaba.
1: Sí,
0: exactamente.
1: Y la verdad que si calificas desde ese momento, te vamos a felicitar porque estás entrando a un mundo completamente diferente. Porque, te repito, no sabíamos de que hay este tipo de servicios al alcance de aquellas personas. Ahora, hablábamos de aquellos que tienen algunas necesidades, por ejemplo, hablabas de dental. Esto tiene que ser proveído y aprobado por Medical, me imagino.
0: Mira, por ejemplo, nosotros tenemos servicios dentales y generalmente cubrimos muchas de las cosas que con su Medical regular no son cubiertas. Muchas de esas cosas nosotros las llegamos a cubrir. Es decir, por ejemplo, si nuestro participante va con el dentista y el dentista le dice al participante que necesita una corona, muy probablemente como el dentista la está pidiendo, muy probablemente se le apruebe y se la otorgamos. Es decir, mientras su experto en salud, su doctor lo pida, nosotros aprobamos las cosas. Podemos aprobar desde coronas, endodoncias, puentes, cosas que son muy caras y que generalmente con Medical no son cubiertas, con nosotros son cubiertas.
1: Qué bueno, porque estamos seguros de que hay muchas personas que desafortunadamente tienen esa necesidad y tal vez el Medical, sea por el ingreso, sea por el dinero que están recibiendo, quizá no se los han aprobado, pero pues pueden consultar con ustedes.
0: ¿Y claro? Están ahí. Claro, ¿verdad? Claro, y nosotros encantados de hablar con las personas y resolverles todas sus dudas. Mira, también algo bien importante en cuestión de los medicamentos, cuando nuestros participantes no pueden pagar o conseguir sus medicamentos que les han sido recetados, nosotros cubrimos los costos también de estos medicamentos y hacemos todo lo posible por conseguirlos. Incluso hay medicamentos que son difíciles de conseguir y aún así hacemos todo lo posible por conseguirlos, porque como te digo, para nosotros es muy importante que nuestros participantes cumplan con las indicaciones de sus médicos al pie de la letra y obviamente el tener acceso a sus medicamentos es parte fundamental de esto. También en cuanto a servicios ópticos, la mayoría de nuestros participantes requieren de servicios oftalmológicos y ópticos, para los cuales también nosotros nos encargamos de cubrir esa necesidad al 100%. Cubrimos el costo de sus lentes en su totalidad. Nuestros participantes no tienen que poner dinero de su bolsillo para pagar básicamente ningún servicio oftalmológico u óptico.
1: Oye, ¿qué cosas tan importantes nos estás platicando? De verdad, vale la pena de que usted le llame a Alejandra Mendoza al 661-447-3519. ¿Algo en lo que tú más desees que la gente se entere?
0: Mira, algo que a la mayoría de nuestros participantes les resulta sorprendente y atractivo es el servicio de PCA, que es uno de los servicios que nosotros ofrecemos para las personas a las cuales califican y que su experto en salud les aprueba este servicio. El PCA, que viene de las siglas de Personal Care Assistant, es un asistente de cuidado personal que en muchos casos el participante elige a algún familiar, es decir, eligen a su hijo o a su hija o a su sobrino, a su sobrina, etcétera. A este familiar nosotros le capacitamos para que le ayude a nuestro participante en todas sus labores diarias que representen un reto. Por ejemplo, si a nuestro participante le cuesta trabajo hacerse su comida, organizar su casa, desplazarse dentro de su casa, ir a comprar su comida a la tienda, ir por sus medicamentos, necesitan que le estén recordando de tomarse sus medicamentos, todas estas actividades que se realizan diariamente y que puede para algunas personas pueden ser más fáciles, pero para otras pueden representar una gran dificultad. Pues para esas personas específicamente, son las que se benefician demasiado de tener la ayuda de este familiar que nosotros nos encargamos de remunerar. Es decir, le pagamos a esta persona para que le esté ayudando a su familiar. Entonces, este servicio de PCA, la verdad es que le ha beneficiado a muchísimas familias. Muchos de nuestros participantes candidatos a PCA a veces no tienen familiares disponibles para fungir como PCA o simplemente no quieren involucrar a ningún familiar en sus cuidados. Pues a estos participantes les apoyamos proporcionándoles a una persona capacitada para fungir como PCA. Es decir, les proporcionamos una persona que esté con ellos, ayudándoles y cuidándolos para hacerles la vida más fácil y segura.
1: Alejandra, yo creo que nos quedamos cortos en tiempo, lamentablemente, pero de verdad, si usted que nos está escuchando quiere saber un poquito más de esto, comuníquese con ella, márquele al 661-447-3519, 661-447-3519. Alejandra, así como usted la escucha, estamos seguros de que le va a atender de la mejor manera, va a contestar todas las preguntas o dudas que usted tenga, porque este programa está increíble. La verdad, me quedé cuadrado, como luego decimos vulgarmente. La última pregunta: ¿por qué, si ya está alguien inscrito recibiendo servicios médicos de otros proveedores, le conviene cambiarse a PACE?
0: Mira, porque en PACE cuentas con toda una red de apoyo que está detrás de ti, respaldando, coordinando no solo tu atención médica, sino asegurándose que tu tratamiento sea exitoso, que estés comiendo bien, que estés viviendo en un ambiente seguro y digno, que tu salud mental, dental, óptica y auditiva estén bien, que no te sientas solo, que tengas un lugar seguro y cómodo a donde acudir a socializar, a hacer amigos, a divertirte, que tengas a quien llamar cuando te sientes mal, porque además tenemos enfermera 24 horas al día, los 7 días de la semana en línea, a la cual le puedes llamar para decirle cómo te sientes, para hacerle una pregunta, cualquier cosa. Que puedas ser una persona totalmente independiente a pesar de tus limitaciones, que ya no estés con el pendiente de ¿y ahora quién me va a llevar? ¿Y ahora quién me va a traer? ¿Y cómo le voy a hacer para ir a mi cita si no puedo caminar bien? Etcétera. Todo eso con PACE se acabó. PACE es como tener una gran familia que te respalda y te apoya para que logres una vida sana, digna e independiente.
1: Increíble. Bueno, Alejandra, quiero agradecerte mucho esta visita, la información que has compartido con nosotros. Estamos seguros de que los que nos están escuchando, pues van a pasar la voz, como luego decimos, y se van a comunicar contigo. 661-447-3519, 661-447-3519. ¿Algo más que quieras agregar?
0: Bueno, pues nada más recalcarle a nuestros radioescuchas que, pues en su mayoría son hispanos, que para PACE la comunidad hispana es muy importante y es por eso que la mayoría de nuestro staff son bilingües, inglés-español, y además contamos con traductores para que en el remoto caso de que algún profesionista no hable español, siempre poder brindarle la atención en el idioma de dominante en el español y así poder garantizar que siempre haya una buena comunicación y satisfacción. Si usted nos llama o acude a nuestras instalaciones, puede estar seguro que siempre habrá alguien que le atenderá en su idioma. Eso es algo muy importante para nuestra comunidad y es algo que nosotros tomamos verdaderamente en serio por el aprecio y la importancia que le damos a la comunidad hispana.
1: 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Alejandra, muchísimas gracias.
0: Gracias a ti por recibirme. Muy feliz de estar aquí con usted.
1: Te lo agradecemos mucho. Hasta la próxima.
0: Gracias. Hasta luego.
1: Continuamos con más. Quédese con nosotros.
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4: Y bienvenido, muy, muy buenos días en esta mañana hermosa, soleada, pero el calor bajó, así que vas a poder disfrutar esa caminata, un airecito agradable, fresco, sin estar completamente frío, así que aprovecha este día y sal a caminar. Este es el programa del doctor Carlos Álvarez, Su Salud, al doctor Álvarez le decimos muy buenos días, ¿cómo está usted?
5: Yo bastante bien. Buenos días.
4: Y hoy tenemos casa llena. Tenemos a Norma. Déjame decirle buenos días. Vamos a hablar también con ella el día de hoy. Y por supuesto tenemos a Roberto Solorio.
6: ¡Vámonos al coffee! ¡Coffee time!
4: Sí, ya se tomó su café. Ya lo hice como gritó. Pero muy no, buenos días.
5: Sin café tienes energía. Sí. Ahora, ¿cómo le vamos a hacer con el café? Cuidado.
4: Y déjame decirte que trabajas, porque a veces dice, bueno, durmió bien. Pues a veces trabaja trasnochadas y también viene con esa energía. 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Yo no sé si abrieron el Día del Padre, no abren el Día de la Madre, pero son días muy específicos los que no vas a poderlos, bueno, no te vas a ir a poder atender porque su personal está teniendo el día libre, pero la mayor parte del tiempo ahí están abiertos, sábados, domingos y de lunes a lunes.
5: Me sentenciaron, si vas a trabajar tú ese día, vas a ver. Y luego también el Día de las Madres, porque todas las que trabajan ahí son mamás, así es que tienes que... Yo cuando empecé, claro que había de diario, pero ya Timo Quintanilla es la que hace las decisiones de los days off. Yo ya nomás ahí me quedo viendo. Así es que lo que ellos digan, yo hago.
4: Pero déjame decirte que el doctor Álvarez tiene la culpa porque se rodeó de puras mujeres. Y cuando uno se rodea de puras mujeres, generalmente termina aceptando.
5: Pues Joe y yo son los únicos, todos los demás y... Y hazte para allá y hago lo mismo, y me hago para allá, ¿verdad? Así es que, bueno, gracias por escucharnos. Estamos aquí hablando de una situación muy importante y algo que tienen que saber. Yo por lo menos hablamos todo el tiempo de medicina, que son los problemas médicos, que son los problemas que ocurren. Pero aquí tenemos a Norma. Norma es una invitada especial. Norma es un Family Nurse Practitioner. Son las personas que les ayudan a los médicos. Norma trabajó con nosotros un tiempo. Ahora ella tiene su negocio. Buenos días, Norma.
7: Buenos días, doctor Álvarez. Buenos días a todos.
5: ¿Cómo has estado?
7: Muy, muy, muy bien. Gracias.
5: ¿Trabajando duro?
7: Como siempre.
5: ¿Verdad? Todos los que trabajan alrededor de mí les va muy mal, porque puro trabajar se ponen adictos a eso.
4: Bueno, o empiezas a tu trabajo. Es que generalmente separas el trabajo de tu vida personal o tratas de separar el trabajo. Pero hay veces en algunas áreas, y yo sé que en radio también pasa eso, pero en medicina también pasa, empieza a ser parte de tu vida.
5: Es parte de tu vida.
4: Sí.
5: Porque cuando está en residencia y todo, pues claro que es lo que hacemos. ¿Sí? Y llega el punto después de 30, 40 años que no sabe uno hacer nada más que pura medicina. Bueno. Quisiera ir a un ranchito o algo así para hacer cosas con algunas vacas o con unos caballos, pero ni eso.
6: El doctor ordeñando, ya me imaginé.
5: No, de chiquillo, eso. Ahí en la Watts, donde está el aeropuerto.
6: ¿Aquí en Estados Unidos?
5: Sí, teníamos chivas, teníamos vacas, teníamos caballos. Y cada mañana yo tenía que ir a ordeñar, traer la leche a la casa. Y luego en la tarde ir a ordeñar, traer la leche a la casa. ¿Y qué hacía mi mamá con eso? Claro que había leche, servía, pero también hacía panelas y queso.
4: Okay,
5: okay. Así es que uno busca la vida, ¿verdad? Pero
6: rancho,
5: sí.
6: Rancho,
5: no creas, yo poquito de todo. Bueno, vamos a hablar con Norma aquí de un servicio de la profesión de medicina y que nos explique ella qué es lo que tiene. A ver, Norma.
7: Sí, muchas gracias, doctor Álvarez. Gracias a los locutores también por darnos este espacio y tratar de brindarnos este espacio y compartir con la comunidad que es nuestros servicios que ofrecemos. So, como dijo el doctor Álvarez, yo soy Norma Buenrostro, y soy proveedora, pero ahorita mi negocio es relacionado con Home Health, que viene siendo servicios que vamos a las casas para proveer esos servicios dependiendo las necesidades del paciente. Nuestro propósito de nuestra compañía, que viene siendo Everard Home Health, es creemos en la atención, obviamente médica, es aquella que va uno a la comunidad del paciente y para que se provee esos servicios. Nuestra misión es brindar un cuidado de alta calidad, compasivo y también personalizado para ayudar a nuestros pacientes a recuperarse y también mantener su independencia y poder así mejorar su calidad de vida sin tener que salir de su casa.
4: Estamos hablando de pacientes, por ejemplo, que tuvieron una cirugía, y se me ocurre esto. Tuvieron una cirugía, pero tiene que estar alguien atendiéndolos, a lo mejor no todo el tiempo, pero tiene que ir a checar que los signos vitales están como deben de estar, que se le ponga el suero o que se le ponga cierta medicina. ¿Es el tipo de trabajo que hacen?
7: So, es correcto. So, dependiendo las órdenes de los doctores, o puede ser, como dijiste, el ejemplo, si este paciente necesita servicios, puede ser de enfermera registrada o posiblemente un ayudante de enfermera. Necesidades como si puede ser relacionado con darle medicina por la IV, dependiendo qué es lo que se le está dando, si necesita ayuda sobre otros como terapia física, terapia ocupacional, todo dependiendo de lo que necesitamos proveer para el paciente. So, estos servicios son para dirigidos a personas mayores de 18 años que califican obviamente con una orden de doctor para recibir estos servicios. So, todo nuestro equipo de profesionales altamente capacitados que trabajan con nuestra compañía, ofrecemos pues diferentes servicios, como viene siendo enfermeras registradas, que ellas son las que dan su evaluación, los exámenes físicos. Originalmente, cuando van a mirar a los pacientes, tratan diferentes condiciones, como puede ser diabetes, la alta presión, y si las heridas, en veces si necesitan cambios de gasas o cualquier otra necesidad que posiblemente se necesite que administrar. También las asistentes y ayudantes de las enfermeras también brindan este apoyo, tratar de ayudar si necesitan como higiene personal o tratar de ayudar a vestir a los pacientes, diferentes cositas así que se necesitan diariamente. Y como debías mencionar, también la terapia física es otra de las cosas que se puede estar prohibiendo. Y la terapia ocupacional, eso también es otro servicio. Y también tenemos otros servicios que viene siendo como el terapia del habla. En veces necesitas terapia de habla, es cuando algunos pacientes pueden haber sufrido de un tipo de stroke y que les afecta el habla. Eso también tenemos, ofrecemos esos servicios. Y tenemos también servicios de nutrición con una dietista registrada. Y también si necesitamos hacer laboratorio, vamos directamente a la casa del paciente. ofrecer esos servicios y también coordinación de equipo médico. Si los pacientes necesitan una silla de ruedas, como un bastón, o específicamente camas de hospital que les ayudan a proveer mejor, a que estén mejor en su vivienda, ¿verdad? Si necesitan cualquier otra cosa. Porque cada condición es diferente dependiendo el paciente y su historia médica.
4: A todo esto va a ser primero visto por un doctor, y el doctor va a ser el que dice estas son las recomendaciones o esto es lo que este paciente necesita. Entonces, ¿el doctor te manda a ti o el paciente te solicita a ti?
7: Por lo general, recibimos órdenes del doctor. Puede ser tu doctor primario, puede ser doctor de hospital, si saliste del hospital, tuviste una cirugía. So, las referencias vienen de diferentes personas, ¿verdad? Especialistas. So, todo dependiendo de lo que necesite el paciente. Y si nuestra enfermera va y miramos que el paciente necesita recomendaciones poquito diferentes de las que escribió el doctor, nosotros hablamos con su doctor, y la podemos agarrar para cambiar la orden.
4: Okay, y esto me imagino que pasa muy frecuentemente conforme el paciente va mejorando o no va mejorando, ¿no?
7: Correcto, sí.
5: Lo que pasa aquí es que las enfermeras que van a la casa a atender los pacientes, en el caso de Norma y también el equipo que tiene ella, nos dicen a nosotros si algo no está funcionando.
4: Okay.
5: Son los oídos y son los ojos del médico para que los pacientes sigan mejorando en la casa y no tengan que regresar al hospital.
4: Okay.
5: Y si acaso se necesita que el paciente sea vigilado por el paciente, por el doctor, entonces ellas dicen, creo que tiene que ver este paciente en 1 o 2 días para ver cómo va la herida, a ver cómo va esto. Entonces, lo importante de esto es que el paciente está en su casa. Ajá. El paciente está en su ambiente, mejorándose con la familia. Ajá. Y también con la asistencia de todas las enfermeras y también de todos los técnicos que van ahí a ayudarles. Lo importante de eso es que a nosotros nos ayuda muchísimo. No tiene que estar yendo el paciente a la oficina cada rato.
4: Sí.
5: Ellas atienden al paciente. Como dijo ella, si tiene un vendaje o algo así que se tiene que cambiar, ellas lo hacen.
4: Okay.
5: En el caso de heridas, ajá, de diabetes, ellas hacen los cambios y una vez a la semana va el paciente a la oficina.
4: Okay.
5: Si es que ella viene siendo la que dirige ahí todo el personal. Y ¿qué otras cosas, Norma, tienen que hacer?
7: So todo dependiendo de con el progreso del paciente, si miramos que necesita algún otro servicio, es como lo comunicamos al doctor, ¿verdad? Pero el propósito es de Everard Home Health, es que el paciente no sea transferido al hospital si no es necesario, ¿verdad? Y queremos que se recupere. Casi siempre es mejor recuperarse en su casa alrededor de familiares, ¿verdad? Porque eso, ha habido estudios que eso le ayuda más a mejorar más rápido y evitar otros problemas más crónicos.
4: El único problema de recuperarte en tu casa sería no tener la asistencia médica adecuada, pero para eso es de que ustedes exactamente están. No, porque yo como hija o yo como mamá no siempre sé que lo que estoy haciendo es lo correcto, no podría yo hacer ciertas cosas, pero con la asistencia de ustedes, mi hija o mi mamá o mi esposo podrían recuperarse más fácilmente.
7: Sí, por eso trabajamos cerca con los doctores y comunicamos de los cambios que el paciente está teniendo, si son buenos o malos, y qué otras órdenes se pueden dar para mejorar su estado, ¿verdad? Uh-huh. Y nuestro equipo de enfermerías y profesionales hablamos español, así hay mejor comunicación con los pacientes, ¿verdad? Si hablan español, su primer idioma es español, y pues nuestro propósito es de que puedan recibir el cuidado excelente y así también ayudar al paciente que se recupere, pero también comunicarnos con la familia, porque eso es parte de que el paciente se pueda recuperar más pronto.
5: Cuando algo pasa en la casa y que no están pasando las cosas bien, es lo mejor para el médico, porque el médico dice, agarra la llamada y nos dice, bueno, esta herida no está mejorando o algo está pasando aquí. Entonces hacemos cambios en las órdenes, o también aparte de eso, lo que hacemos es decirles, manden al paciente a la oficina y vamos a ver eso. Y esto evita de que estén yendo al hospital cada rato, porque a veces cuando las personas no tienen esta asistencia, entonces lo que pasa, se asustan. ¿Y qué es lo primero que hacen? Llaman a la ambulancia. ¿Y qué hacen después de eso? Van al hospital. Y si tienen las enfermeras, lo primero que hacen, llaman a las enfermeras y las enfermeras les dan la opinión o van y ven al paciente, lo vigilan, lo evalúan y lo a nosotros nos dicen. ¿Cuál es el nombre de tu compañía?
7: Se llama Everard, es E-V-E-R-A-R y lo es Home Health.
5: ¿Y por qué es Everard? ¿Qué es el significado de eso?
7: Ok, so ese es un significado, pues...
5: Dilo.
7: Más personal, ¿verdad? Eso es, era... Aunque el nombre de mi padre era Everardo, ¿verdad? Pero es casi es similar. Pues es algo, un sentimiento que es...
5: Cuando yo decía, yo les pregunté a ella, a su hermana, Everard, ¿qué quiere decir eso? Ya me dijeron que era el nombre del papá. Lo importante de esto es que el nombre de su papá está involucrado en el negocio de ellas, así es que eso es excelente, tiene emoción todo esto, ¿verdad? Entonces cuando me dijeron eso, a mí me cayó increíble de bien, ¿verdad? Y por eso le pregunto, Everard quiere decir que es Everardo,
7: ¿verdad? Posiblemente están preguntando por qué el Trio Life, ¿verdad? Por eso, aunque mi padre ya falleció desde que yo estaba muy menor, ¿verdad? Todavía tengo sus recuerdos que son muy bonitos, ¿verdad? Pero eso es nada más todavía, aunque él no está aquí en persona, pero todavía sigue, ¿verdad? Y queremos que siga su legacy y que siga continuando, porque es la razón de él. El propósito de Everard es poder ayudar a personas que necesitan los servicios y que no saben cómo agarrar los servicios. Y así a la misma vez mantener su independencia, ¿verdad? Y para que se puedan recuperar lo más pronto que puedan y evitar otros problemas más extensos.
4: Ahora, tú me dijiste que la recomendación o el paciente no llega a ti porque el paciente te llama a ti, llega a ti porque su médico tuvo una referencia contigo.
7: Correcto.
4: ¿Cómo puedo yo como paciente, si me encuentro en esta situación, pedir que sean ustedes quienes me atiendan?
7: Si no puedes agarrar la referencia o tienes algún, todavía no sabes cómo, puedes hablarnos a nuestra oficina, nosotros podemos tratar de hablar con tu doctor para así agarrar la referencia, para que así no haya problemas o necesites los servicios lo más pronto que puedas. Nosotros nos podemos comunicar con tu doctor y así poder agarrar la orden.
4: Muy bien, ¿y esto es en el condado Kern?
7: Sí, estamos localizados en 3800 Niles Street, es el suite número 2 y es enfrente de la Vallarta por la Niles.
4: Ajá.
7: Cerca ahí es, y te voy a dar el número para que en caso de que personas quieran hablar y comunicarse con nosotros, es el 661-404-4066.
4: ¿Otra vez?
7: 661-404-4066. Y voy a dar un segundo número en caso de que ese número esté ocupado o cualquier otra razón. El segundo número es 661-788-9968. Y pueden dejar mensajes y nosotros por lo general hablamos para atrás lo más pronto que podamos, ¿verdad? Pero en caso de que no se puedan comunicar en uno de esos números, ya saben el domicilio que está localizado ahí enfrente de la Vallarta. No es enfrente, pero está cerca de la Vallarta. 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
4: Muy bien. Y entonces, ese es si yo me quiero comunicar con ustedes, pero si me encuentro en una situación, porque casi estas situaciones van a ser de emergencia, ¿no? Después de un accidente, después de una enfermedad, como dijiste, un derrame, como dijo el doctor Álvarez, un derrame cerebral. Pero todo esto es como de repente pasó, no es como que lo estaba yo esperando. Entonces, si me encuentro en esa situación, primero también puedo hablar con mi médico y decirle que me gustaría que me hicieran la referencia con ustedes, o puedo ir directamente con ustedes y ustedes se comunican con mi médico.
7: Correcto. Si es algo de emergencia, como necesitas cuidado urgente, obviamente tenemos que hablar al 911 para que
4: sí
7: te evalúen. Pero sí, si es algo que necesitas cuidados en tu casa, que nosotros podemos proveer y no es urgencia.
4: Sí,
7: urgencia, claro, quiere decir como que estás teniendo un sí dolor de pecho o puedes tener un derrame cerebral. Obviamente eso es algo que se tiene que tratar en el hospital, pero
4: otras, ya cuando sales.
7: Sí, sí, sí. Uh-huh. Y también las referencias se pueden dar del hospital con la trabajadora social o con tu case management que se está encargando de tu
4: caso.
7: Ajá, sí, de tu caso en el hospital.
5: Por lo regular, cuando un paciente entra al hospital, entra por cualquier diagnóstico.
4: Sí.
5: Una operación de la vesícula, una fractura de la cadera, una lastimada de la espalda. Ya que se evalúa, se trata el paciente en el hospital. Hay personas en el hospital que se llaman case managers. Ellas van a ver que vaya a salir el paciente con una agencia a la casa para prevenir de que no regrese el paciente al hospital y tener la ayuda en la casa para que tengan todo lo posible para que se sanen. Más una operación de rodilla, una operación de la cadera y todo lo demás, todas las enfermedades, no importa cuál, que una enfermedad de deshidratación. Pero acuérdense que hay muchas personas que son ya de edad.
4: Ajá.
5: Y que necesitan ayuda.
4: Uh-huh.
5: Y quizá la familia, todos están trabajando.
4: Okay.
5: Así es que tenemos que buscar un tipo de organización para que la persona no quede sola en la casa y también hay alguien que los vea.
4: ¿Ustedes también hacen eso?
7: Muy punto que lo que está diciendo el doctor Álvarez. Sí, lo que podemos hacer es aplicar para diferentes servicios para que el paciente pueda ir a... Porque no proveemos 24 horas el cuidado del paciente, ¿verdad?
4: Sí.
7: Pero hay diferentes programas que le podemos ayudar al paciente a que aplique. Ajá. Y así podemos mandar enfermeras que esté ahí como un largo tiempo de 6 a 8 horas al día, uh-huh, dependiendo cuántas horas se aprueben. Y también podemos arreglar transportación para que el paciente pueda ir a las citas, porque sí es cierto, hay muchas personas que no tienen el transporte adecuado y pues no están recibiendo lo que se tiene que dar de sus, dependiendo de lo que tenga, ¿da? Si es diabético o alta presión, los cuidados médicos, perdón, uh-huh, que necesita. Pero sí podemos proveer o arreglar servicios de transporte.
5: Ya que mencionó ella diabetes, hay muchas personas que comen lo que quieren, hacen lo que quieren y no saben qué es lo que tienen que comer, cómo arreglar las comidas para que el azúcar esté mejor controlada y también cómo tomar sus medicinas.
4: Ajá.
5: Y es donde las agencias como las de ella llegan, ayudan al paciente, le dicen qué comer, qué no comer, cuánto comer y todo eso es importante para tener el azúcar mejor controlado. Así es que, y no tienen que estar ahí ellas empalgadas todo el día.
4: Uh-huh.
5: Les enseñan y los dejan, pero las otras agencias que ellas pueden comunicarse con ellos para que las personas tengan personas que vienen a ayudarles por 3-4 horas al día.
4: En lo que se necesite.
5: En sí, lo que se necesite. Correcto. Bañarlos, darles de comer, hacerles de comer, ir a la tienda, todo eso son posibilidades.
7: Uh-huh. Sí, es cierto, ese es buen punto, pero como estaba diciendo el doctor Álvarez, muchos de nosotros de la comunidad necesita ayuda, simplemente nada más no saber chequearte la presión, pues es algo crítico, ¿verdad? Porque no sabemos si cuando te estás tomando la presión puede ser que la tengas la presión baja. O sea, siempre, casi siempre ayudamos a los pacientes a educarlos, no hacer las cosas por ellos, ¿me entiendes? La educación siempre es muy importante porque queremos saber de que el paciente esté entendiendo su condición. Y si no entiende la razón por qué está tomando todas las diferentes medicinas, nada más se la estás tomando, pero a la vez no está cuidando su dieta, no está tratando de hacer ejercicio, es muy difícil de controlar su
4: azúcar,
7: condición médica.
4: Sí,
7: sí, sí, sí, nada más va a estar el doctor agregando más medicina, y eso es le puede traer otras consecuencias en el futuro, como dañar los riñones o otros órganos, pues. que podemos prevenir todo eso, ¿verdad? So, con educación y prevención.
4: Eso creo que es muy importante porque yo creo que ninguno nos queremos morir. Claro. Ninguno nos queremos dañar así. Pero no siempre nos damos cuenta, aunque sí el doctor ya nos puso nuestra buena regañada porque no estamos haciendo lo que tenemos que hacer, ¿no? O alguien nos dijo, tienes que hacer esto, esto. No siempre nos cae el 20, sobre todo cuando no nos los dijeron en nuestro idioma.
7: Correcto.
4: Es como no, o nos los dijeron, pero no entendimos en realidad la gravedad del nada más. Les volteamos los ojos y decimos, ok, qué garra dan estos con lo mismo. Pero es que no nos está cayendo el 20 sí. de todo lo que nos va a llegar a pasar. Entonces, creo que si aprendiéramos de verdad, podríamos poner mejor de nuestra parte.
7: Eso es importante.
5: Eso es importante porque les dice uno a los pacientes y están viéndolo a uno diciendo que sí, pero no están captando lo que uno dice, ¿verdad? Tengan su lápiz y su papel ahí a un ladito porque Norma les va a dar los números otra vez. Ya se está terminando el programa y quiero que tengan este número para que alguna pregunta que tengan les llamen a ellos y si acaso yo soy su médico, entonces les damos para que ellos vayan
4: la
5: a
4: referencia con ellos.
5: Y si acaso son otros, ellos pueden llamar y decir, este paciente necesita ayuda, podemos otorgar los servicios y ya el doctor puede darle las órdenes. ¿Cuáles son los números?
7: Oh, sí, los números son 661-404-4066 y el segundo es 661-788-9968.
4: Ajá, y este es un número de oficina, ¿no? Entonces, más o menos, ¿entre qué horas y qué horas?
7: So, estamos abiertos de 9 a 6, pero emergencias 24 horas, ¿verdad?
4: Ajá. Sí. Ok, entonces, básicamente de 9 a 6, pero si tienes una emergencia, sobre todo si eres ya paciente.
7: Correcto.
4: Me imagino que tienes el número en el que puedes llamar por si algo llega a pasar en un horario que no está.
7: Sí, siempre tenemos una enfermera disponible 24 horas, 7 días de la semana, pueden hablar al número y especialmente si es algo de urgencia que necesitan hablar con alguien.
5: Ya apuntó al cielo.
4: Sí, ya no sé.
5: Ya apuntó.
6: Así es que.
5: Entonces, ya saben qué es Home Health y Norma tiene la agencia de que les puede ayudar. Llaman a ese número para que les den orientación o pueden llamar con sus médicos para que ustedes puedan tener los servicios en la casa y más después de salir del hospital. ¿Alguna otra cosa?
4: Pues muchísimas gracias por acompañarnos. Los esperamos la próxima semana. Hasta luego.
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8: Buenos días, mi genio, aquí escuchándote como siempre. Yo soy del mero Calvillo, Aguascalientes, ok, orgullosamente. Un saludo, genio, ahí para toda la racía de ahí de Calvillo, Aguascalientes. Lo felicito, genio, por su programa, muy bonito. Pero ahí estamos al 100.
9: Eso.
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6: Bienvenidos a Facebook o cualquier plataforma digital o cualquier aplicación donde usted comparta su información. Desgraciadamente, Facebook se convirtió en el lugar donde los amores son perfectos, cuando en realidad sabemos que no lo son. Donde los mentirosos dicen la verdad. Donde todo mundo presume vivir bien y estar perdidamente enamorado de su pareja. Porque ahí todo mundo es perfecto.
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4: Y el amor se demuestra todos los días, no solo en las fechas importantes, como le decía yo. Y hay que ser detallistas todo el tiempo, no nada más en las fechas especiales. Déjeme le digo por qué. Porque a la dama se le conquista todos los días.
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Mire, por favor, maestro Bonavor, la guitarra. 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

0: Ya, ya pasó.
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10: El mundo se está quedando sin abuelitos, ¿eh? A pesar de que hay más personas de la tercera edad, más de la mitad de los adultos mayores no tienen nietos. Una cifra en descenso desde el 2014, los padres sienten una profunda tristeza al ver que sus hijos deciden no tener hijos.
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9: Con el dinero puedes comprar una cama, pero no el sueño. Puedes comprar un reloj, pero no el tiempo. Con dinero puedes comprar un libro, pero no la inteligencia. Con dinero puedes comprar una posición, pero no el respeto. Puedes comprar medicina, pero no la salud. Puedes comprar sangre, pero no una vida. Puedes comprar el sexo, pero no el amor.
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1: genio Lucas. Qué bueno que le dices. Me gusta la forma en que me tratas. Me gusta tu forma de hablarme. Me gusta cómo me alegras el día. Me gusta cómo sin verte te siento. Me gusta pensar en ti cuando no estás. Me gusta tu físico. Me gusta tu interior. Me gustas tú.
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voy a empezar a cantarles la canción del agrarista. Les diré muchas verdades, señores capitalistas. Es el cantar de los pobres que en el campo trabajamos, los que con tantos sudores nuestras tierras cultivamos. Mucho tiempo padecimos la esclavitud del vendido, hasta que al cabo pudimos ver nuestro triunfo reunido. Don Porfirio y su gobierno, formado por dictadores, nunca oyeron de su pueblo las quejas ni los clamores. Siempre trabaja y trabaja, siempre debiendo al tendero, y al levantar las cosechas salía perdiendo el mediero. Nuestras chozas y jacales siempre llenos de tristeza, viviendo como animales en medio de la riqueza. ¡Ay, ay, ay! Luchando por nuestro anhelo murieron muchos hermanos. Que Dios los tenga en el cielo. En tiempos del porfirismo surgió Zapata en Morelos, quien luchó por los anhelos del pueblo y del agrarismo. Fue el grito de rebelión: libertad, trabajo y tierra. Fuimos con él a la guerra, pero fue muerto a traición. Zapata, tu nombre encierra un himno de redención. Si alguna fonda o café se presenta un arrancado, luego sale cualquier criado diciendo: pérese usted. Pero si un decente juez quien pidió plato licor, dicen: mande usted, señor, pida usted, ¿qué se le ofrece? Porque en este comedor siempre el pobre desmerece. En cambio, los hacendados, dueños de vidas y tierras, se hacían los disimulados sin escuchar nuestras quejas. Vino el apóstol Madero y al grito de redención, todo el pueblo por entero se fue a la revolución. Mataron a don Panchito y subió Huerta al poder, pero el pueblo verdadero no dio su brazo a torcer. Era la lucha del pobre que sin miedo fue a la guerra a pelear sus libertades y un pedacito de tierra. Pasó Carranza a la historia y el general Obregón nos repartió nuestras tierras por todita la nación. El general Calles luego, con su fuerte voluntad, protegió nuestros derechos y nos brindó su amistad. Mas la ambición escondida hizo otra guerra vivir cuando ya era presidente don Emilio Portes Gil. Y todos los agraristas, como un solo ser humano, defendimos al gobierno con las armas en la mano. Nuestro lema es el trabajo. Queremos tierras y arados, pues la patria necesita de sus campos cultivados. Cantemos todos unidos la más bonita canción, la canción de la esperanza, de libertad y de unión.

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6: 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Cuando uno anda queriendo quedar bien con la muchacha, se busca el mejor perfume, la mejor canción, y pasa el tiempo y te dice después: me gustas para que nos casemos. Y deciden casarse. ¿Por qué no mantener el noviazgo durante el matrimonio? Esa persona con la que querías dormir, se supone que estás con el amor de tu vida.
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